0: En Viña del Mar, mañana en la tarde, nublado y variando, cubierto con chubascos aislados. Y en la noche también. ¡Oh! Mañana en la noche. Mañana en la noche tengo un evento, compadre. Tendremos que ir con un quitasol, no con un paraguas, por si acaso, DJ. ¡Prevenir antes que todo! Los amigos de San Antonio también, mañana nublado y chubascos aislados en la mañana, y en la tarde cubierto, chubascos aislados con viento entre 25 y 40 kilómetros por hora. Uy, hoy día había el menso sol.
1: Morocho, por acá por Vía Alemana, ahí están cayendo sus gotas.
0: No le puedo creer.
2: Par de potos.
0: ¿Estamos jugando bingo todavía? Allá, ¿qué? ¿Cuál es el, a ver, cuál es el número?
2: Par de potos.
0: Par de potos. ¿Qué número será ese? Amigo, no, ¿le pueden colocar potito mejor para que?
3: Papito, papurri, papá, morochito mío, saludos, papito.
0: Mira.
3: Por acá, en San Antonio, papito, están cayendo buenos churrascones.
0: Mira.
3: Por eso con la cabeza agachadita. Hasta el loli.
0: ¿Cuál es parte de vos?
4: Morochito, tristeza y cuarterola, el 34.
0: Tristeza y cuarterola, 34, mira, mira. Estamos jugando bingo.
5: Por la número uno, Gurri Fossi.
0: Este sigue la visión. Puta, dale, dale. 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Oye, viejo, estamos jugando bingo. 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Bueno, padre. ¿Cómo está este viejo? Así que la carne. Estamos jugando bingo.
5: Por la número uno, Gurri Fossi.
0: ¿A dónde vamos a parar?
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0: Lupita, no se planche el pelo mañana.
1: Gracias, mi amor, por el datito. Tranquilo, si no me lo voy a planchar.
0: A ver. ¿Qué cosa?

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0: La línea. ¿Dónde la línea? La línea, por favor.
1: No. Amigo, esto es bingo.

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2: Recuerda que la fe, esa fuerza que nos motiva a realizar cosa perfecta y cosa correcta. Recuerda que la fe es la lucha, es la constancia y la perseverancia por grande objetivo en la vida. Para el que tiene fe no existen imposibles, porque donde hay fe, hay amor. Donde hay amor está Papá Dios, y donde estare Papito Dios, nunca falta nada. 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
2: El saludo a toda mi bella familia del alma, a los que nos escuchan en cada rincón, en cada lugar. Gracias, de verdad nos sentimos contentos. Usted puede llamar ahora mismo. 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Tenemos un llamadito en este día, a ver a quién tiro huesito. ¡Aló! Deme su nombre.
4: Marcela.
2: Marcela, te voy a mirar unos huesitos del cuzumbo, los caracoles de la vida, y le voy a orientar. ¿Cuál es tu fecha de nacimiento?
4: El 26 de febrero.
2: ¿Sí?
4: Del 66.
2: Vamos a mirar. Salud, que es el tesoro de la vida. Y ponga en mente su hogar, su casita. ¿Usted con quién vive?
4: Con mi marido y mi...
2: Ponga en mente esa familia tan hermosa. Pirca Guarella. Guarella, Guachichamura. Mira lo que me muestran los huesitos y los cascabeles. La salud es el tesoro de la vida y lo ha estado perdiendo últimamente, muy decaída. Enfermedades que tienen tratamiento, enfermedades que hay que medicarlas, enfermedades que si no se le pone en mano se van a hacer grandes y se van a descontrolar. Esa enfermedad, los huesos, esos problemas que traen dolor, especialmente a la cintura, la parte de la cadera. Hermana mía, usted lleva enferma de los huesitos, ¿cuánto tiempo?
4: Aproximadamente como 4 años.
2: Y son varias enfermedades allí que hay que tratar y controlar. La enfermedad al hueso se permite controlar y si se trata con juicio y disciplina, vamos a ver sanidad. Quiero regalarle el paquete Putumayo. Allí vienen unas plantas hermosas para los huesos. Quiero darle el aceite Madre Selva, que lo aplique en la frente, en las manos, en sus rodillas, en sus piecitos que tanto le duelen. Que traiga paz, tranquilidad al hogar. La salud se está perdiendo, hay que limpiar la casa con plantas dulces, plantas amargas, para que florezca esa salud. Yo le voy a regalar el paquete Putumayo. Atenta a mi llamado, hermana, para que me lo reciba con cariño. ¿Le hablé verdades o le mentí en algo?
4: La verdad.
2: Le agradezco la confianza que nos brinda y la voy a invitar a que esté pendiente para que me reciba estos elementos. Un abrazo. Dios te bendiga. Hasta pronto.
4: Hasta pronto.
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6: Bueno, la vida de nosotros era complicada, nuestra situación económica se veía súper complicada, nos faltaba el trabajo, a mi pareja empezó con dolores de hueso. 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Y bueno, y darle las gracias a los indiecitos y a Dios también, que todo resultó y salió bien. Que hay momentos que se pierde la fe, pero hay que tenerla. Y la verdad de las cosas es que aquí encontré yo bastante ayuda y solucioné bastante mis problemas. Y decirles que tengan fe y que vengan.
2: 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Vamos con una llamadita más. La persona que me habla, Dios bendiga. Deme su nombre.
7: Marinka.
2: Marinka. Marinka, ¿de dónde se comunica?
7: De Chépica.
2: Ah, cerca Curicó.
7: Sí.
2: Gracias, gracias. Que Dios bendiga. ¿Su fecha de nacimiento?
7: Es el 22.
2: ¿Ya?
7: De mayo.
2: ¿Ya?
7: De 1963.
2: 22 de mayo del 63. Ponga en su mente su ser amado, su ser querido, su problema. Vamos a mirar. Voy a mirar los cascabeles y los caracoles. Sanay, Curay, Lamalay. Escúcheme primero. Sanay, Curay, Lamalara. Sanay, Curay, La Contoyonaira. Pirca, Guachichamura. Mira lo que me muestran los cascabeles. Es una mujer querida, amada por la familia, porque es un pilar de la casa usted. Es una mujer guerrera por su familia. Una mujer con un corazón muy grande. Me pregunta por un ser querido. ¿Quién es?
7: Mi hermana.
2: ¿Cómo se llama ella?
7: Marisa.
2: ¿Y qué fecha tiene Marisa?
7: 2 de diciembre.
2: ¿De qué año?
7: De 1964.
2: Voy a abrir 3 carticas a nombre de Marisa. ¡Ja, tapira! Está muy decaída de espíritu. Marisa se encuentra bastante enferma y esa enfermedad la tiene preocupada. Las enfermedades que tiene son enfermedades que se le están saliendo de las manos. Ella no está eliminando líquidos, se hincha, se inflama. Los riñones no le están drenando como tiene que ser. Sus riñoncitos están enfermos. Uh-huh. Ella tiene tratamiento, hijita, pero hay que limpiar cosas negativas, porque cuando una persona le cargan la casa, el hogar o a sí misma, es una persona que la enfermedad se hace rebelde, que es desconocida, que hasta a veces no se deja curar, muchas veces teniendo médico de por medio. Quiero regalarle una fórmula, pero quiero enseñarle cómo limpiar la casa de ese enfermo. Quiero que le regale el paquete Putumayo. Yo se lo envío, usted se lo regala y estos elementos me le van a servir. Quiero que aplique el aceite Madre Selva. Es la unción de los enfermos. Es un aceite que da fuerza al espíritu. Es un aceite de vida, porque ella está muy decaída de espíritu. La misma enfermedad la tiene en depresión. ¿Es verdad o es mentira?
7: No, sí, es verdad.
2: Y no solo ella, todos ustedes están preocupados por ese ser amado. Quiero regalarle el paquete Putumayo. Hay cura, hay sanidad. Al ojo de Dios y a la mano de mi padre lindo, todo problema tiene solución y toda enfermedad tiene cura. ¿Correcto?
7: Sí, sí.
2: En usted, ese amor a la gente, ese don del servir, es un don que Dios le dio. Es una cualidad que papá lindo le ha dado. Y acordaráse que al buen hijo, al buen hermano, al buen compañero, le va bien toda la vida. Le voy a hacer llegar el paquete Putumayo, Marinka. Quiero que esté atenta a mi llamado, porque le voy a devolver el llamado para tomarle nota exacta y hacerle llegar estas cositas.
7: Ya, ¿y cuándo me va a llamar?
2: Si no es hoy, en el transcurso de mañana. ¿Cómo le pareció ya el llamado, hermana mía?
7: Bueno, bueno.
2: ¿Le hablé con verdad?
7: Sí.
2: Toda mi fuerza, sí, toda mi luz para Marisa y que Dios me le conceda su salud. Atenta al llamado y gracias por comunicarse.
7: Ya, ya.
2: Bendición.
7: Así, ya, gracias.
2: Gracias, hermana.
8: Uy.
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2: 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Llegamos a la final de la mensajito. Sigo orientando la teléfona. 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Me despido pidiendo la salud para los enfermos, la libertad para los presos inocentes, el amor en el hogar donde reina la discordia. Que Dios bendiga mi bella familia del alma.
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11: Esta es la hora.
12: En su Radio Carnaval ya son las 21 horas con 25 minutos.
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21 horas con 29 minutos en su radio Carnaval. 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
2: 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Esta es la hora.
3: En su Radio Carnaval ya son las 21 horas con 36 minutos. 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

Para la gente que me está preguntando por el karaoke, les voy a contar la verdad. Para hacer el karaoke necesitamos un cablecito que va del teléfono a la máquina que tenemos acá. Veníamos rumbo a la radio, pajarito de Dios, echaste el cable, pero si lo voy a traer tú, no que tú. Resultado, no trajimos cables.

conduce Juanito Alarcón. Morocho sabroso a esta hora de la noche. 84-89-09-79 es nuestro número. Ya vienen los cómplices del amor.

como que me dieron ganas de bailar. ¿No? Ah, pero, ponle monocho, ponle mierda. Ahí está. Vamos, póngale. Nada, tan dando, así que mañana igual hay que

El mejor Uyuy lo vamos a dejar aquí grabado para siempre, aquí en la radio, ¿vale?

0: ¡Vámonos en lo bueno, amigo!
1: Sí, pues moros, ya estamos.
0: ¡No, vámonos en lo bueno, vámonos en lo bueno!
2: Oye, no hay a estar tomando, que mañana igual trabajáis.

0: estaba haciendo, oiga?
1: Uy, uy.
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0: así.
1: Pónganse serios, cabrón.
2: ¡Ay, ay, ay! ¡Ay, ay, ay!
1: ¡Ay, ay, ay! ¡Ay, Juan Carlos Perro, venga!
2: ¡Uy, uy!
1: Ah, repite el último, repite.
2: ¡Uy, uy!

0: Oyes, va, perdón, era. ¡Uy, uy!
1: Déjale, Juyu.
2: Atención, porque esta es una mujer, ¿eh? Es una

0: El cable para el karaoke, po. Se acabaron los números del bingo, ¿no?
1: Morocho, me dijiste viejo.
0: No, no.
1: El 64.
0: ¿Cómo?
1: 64.
0: Ah, 64. Todavía queda el numerito del bingo.
2: Hola, Morochito.
0: Buenas.
2: La señora gorda.
0: ¿Cuál?
2: El 8.
0: El 8.
2: El 8. Morochito, par de patitos. Par de patitos.
3: Solito el caga torcido.

0: Sí, aquí Papeto, Papeto, línea. Línea, Papeto.
1: No, no, no. No, no, pero... ¡Es bingo!
0: Aquí, Papeto, Papeto, línea. Línea, Papeto.

0: dices.
1: Y que te griten luna perdida. 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
2: La edad de Cristo, Morochito, 33.
0: Estamos jugando bingo.

0: Estamos en vivo en su radio Carnaval hasta hora de la noche. ¡No se olvide! Vamos a entrar a los cómplices del amor de su radio Carnaval a esta hora. Muchas gracias por todo, chicos. ¿Ah? Muchas veces uno dice, ¿cómo lo podemos hacer para entretener a la gente? Para que usted, el feedback que se produce entre el locutor y el auditor es súper lindo. Quedaron muchos mensajes, ustedes supieron la cantidad de mensajes que llegan aquí a la radio, es increíble. Muchas veces uno dice, muchas que de repente la televisión, chiquillos, las teleseries que ven ustedes, los realities que ven ustedes, todo eso, yo no tengo nada en contra de la televisión. De hecho, igual consumo televisión para ver películas y todo eso, pero muchas veces nosotros mismos lo encapsulamos en una cajita que se llama televisión, programas que, imagínense, nosotros estamos aquí totalmente en vivo y en directo, son las 10 de la noche con 2 minutos, 22 horas con 10 minutos, y uno se puede ver estas teleseries que ya están archi y altamente grabados. Imagínense que yo estaba viendo, llegué a la casa de mi mamá, mamá, está ahí, despierta, sí, ¿qué estáis viendo? Eso el vecino no sé cuánto, al límite, mamá, le dije, ¿cómo estáis viendo? No, que está buena, que van a llegar a la final. Mamá, ese programa, imagínense, está terminado en abril, mayo, en junio, julio, terminado las grabaciones, imagínense. Le dije, mamá, mira, está la niña, está una bajita y dos hombres, son los finalistas, y van a hacer un cuarto por el... ¡Si todos saben eso, por Dios! Sí, pues, pero uno, ¿qué hace? Igual ve la cuestión, igual el picú. La que sí está buena la de la tarde. ¡Oh, está buena! Sí, esa no... sí, no, está bueno. Mira, una de las finalistas es La Paz. Que no le digan a nadie, sí, pues. ¿Ah? Una finalista es La Paz, sí, sí. Vecino al límite, sí, pues. El Joe, el oso. Y el otro que anda de... No, y es que está buena el Vale Todo. Oh, y eso que yo... Chiquillos, quiero dejar que en claro que yo no veo tele, ¿ah? ¿Eh? Pero veo el Vale Todo. ¡Oh, está bueno! No, y ahora le van a inyectar esa cuestión para la mayonesa. Y justo va a llegar la otra así. ¡No, no! No, y después... Sí, ¡no! La Celina va a llegar ahí y le va a joder todos los planes a la Odette. Yo no veo tele, ¿ah? ¿Eh? Y ahí, y la Solange cuando le diga que está embarazada, y la otra también va a... ¡Ah! No, yo no veo la teleserie. Y cuando le dijo que cuando fue a ver a la abuelita que cuidaba al hijo de la Odette, ¿te acordás? No, y la abuelita antes que se muriera grabó un video. ¡No! Se va a estar. Y el Alfonso cuando se quedó con la otra niña, y ahí fue cuando se... No, yo no veo la teleserie. Yo no veo. Claro. No, y cuando te acordás cuando le dijo, ¿ya dónde te quedaste? No, sí, le dijo un amigo, oye, cualquier cosa. Y el amigo, sí, no, va a estar bueno. No, y eso, yo no veo teleserie. No. Y cuando llegó la Unice con la Odette, ¿cómo se llama la mamá? ¿Te acordás, no? Bueno, va a estar bueno. ¿Ah? Sí. Ahí va a quedar la Odette contra Raquel. La del restaurante, cuando le... No, si yo no veo teleserie, hombre.
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1: Esta es la hora.
5: En Carnaval FM son las 22 horas con 7 minutos.
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0: Estamos en los cómplices del amor de su radio carnaval.
1: Sola.
0: Son las 22 horas con 11 minutos. 22 con 11 minutos. Hola, Monochito, ¿cómo estás? Después de mucho tiempo, te quiero pedir una canción, por favor. Yo sigo como siempre esperando a los cómplices del amor, ¿eh? Saludos, soy la Fabiola de San Felipe. Querida amiga, ¿cómo estás? Gusto de saludarte. Muchas gracias por estar con nosotros y no se olviden que a través de nuestro WhatsApp, el 8489-0979, usted puede pedir canciones sin ningún problema. Anote por ahí 8489-0979. Fabiolita, comenzamos contigo, estos cómplices del amor.

Estamos en Los Cómplices del Amor a esta hora de la noche, saludando a Karina. ¿Cómo está, Karinita? Gusto saludarte. Hola, Juanito, ¿cómo estás? La Karina por acá, como siempre, escuchando estos Cómplices del Amor de Radio Carnaval y, por supuesto, aquí acompañándome de su radio. Muchas gracias por atendernos, muchas gracias por complacernos y quisiera escuchar una canción de Luis Miguel. ¡Perfecto! Saludos, Karinita, gusto saludarte y muchas gracias por estar escuchando Los Cómplices del Amor. Son las 22:16. Seguimos a esta hora en la que más se escucha.

Son los cómplices del amor a esta hora de la noche en su radio Carnaval. Juanito, ¿cómo estás? Muy bien, te escribe Norma de la Calera. Normita, ¿cómo está? Gusto saludarla. Muchas gracias por estar con nosotros a esta hora en, escuchando estos cómplices del amor. Como cada día, muy lindo tu programa. Me encanta, gracias. Si es posible escuchar el tema a mi manera, porfa. Querida amiga, para eso estamos nosotros, para complacerlos a ustedes y que ustedes lleven hasta su corazoncito esas canciones que quieran escuchar hasta ahora entre las 22 y las 23. Como siempre hemos dicho, no nos cuesta nada programar nosotros la música, pero desde el inicio, cuando llegamos aquí a Radio Carnaval, hace más de 9 años que hacemos esto para ustedes. Que ustedes programen las canciones románticas, de sentimiento, que llegan al corazón. Un recuerdo bonito, un recuerdo más o menos triste, una canción que recuerde a alguien. Solamente ustedes lo saben.

Qué buen tema, buen tema. Un gran saludo, quiero con mucho cariño y respeto a lo que voy a decir a continuación. Con mucho cariño y respeto, quiero enviarle un gran saludo para todas las mujeres que me están escuchando hasta hora de la noche y que están trabajando, que se sacan la cresta por su familia, por sus hijos, por ser cada día mejor en todo aspecto, por tener vida, por tener salud, por tener buen pasar, por una buena educación. Aquí en Los Cómplices del Amor yo siempre les digo, ustedes supieran la cantidad de mensajes que llegan acá, es impresionante de todos lados, del norte, del sur, de la zona central. Pero lo que más me llama la atención, Juanito, ¿cómo estás? Te estoy escuchando, estoy trabajando en muchos rubros, Y me llama la atención y quise hacer como esta pausa musical y con cariño, con respeto, se los digo. Desde aquí las aplaudo a todas esas mujeres que se sacan la cresta y están trabajando hasta ahora de la noche. Y más encima escuchándonos se hacen acompañar de nosotros, así que para nosotros es un privilegio que ustedes nos escuchen, de verdad se lo digo. Y la gente, y todos los, allá ahora, toda la gente, involucramos a toda la gente que está trabajando, a la gente que está estudiando, a la gente que va de regreso a casa. Gracias, chiquillos. Y como siempre les decimos, no los agradezcan, no, para nada, de verdad. Juanito, te agradezco que eres mi compañía. No. Nosotros, yo siempre lo he dicho, nosotros somos los que tenemos que agradecerle a ustedes, a todos nuestros auditores, todos los días. Porque gracias a usted que están ahí, ustedes son los que cambian la sintonía. Me gusta este locutor, no me gusta este locutor, me gusta esta radio, no me gusta esta radio. Ustedes son los que comandan ahí, a través de un dedito, a través de la mano, cómo corren los diales para escuchar música, compañía y todo eso. Así que ustedes, nosotros les agradecemos a ustedes que nos den el privilegio y la preferencia de escuchar, de acompañarse de Radio Carnaval. Dicho lo anterior, seguimos a esta hora en estos Cómplices del Amor. Hola, ¿cómo estás? Buenas noches, Juanito, ¿cómo estás? Me llamo Marianela Vergara. ¿Cómo estás, Marianela? Gusto saludarte. Soy del Olivar. Ah, muchas gracias. Muy lindo su programa. Muchas gracias. Los Cómplices del Amor. Quisiera un tema de Amanda Miguel. Perfecto. Y para toda la gente que está escuchando y de repente no alcanza a anotar nuestro número, anótenlo. Es el 84-89-09-79. Ese es nuestro número. ¿Lo anotó? 84-89-09-79. Querida amiga Marianela Vergara, desde El Olivar, saludos para usted. Y aquí está su canción de Amanda Miguel.

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2: Esta es la hora.
3: En Carnaval FM son las 22 horas con 34 minutos.
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Estamos en Los Cómplices del Amor de su radio Carnaval. Muchas gracias para todos los amigos que están escuchando, ¿va? Estamos en Cómplices del Amor, Carnaval FM, a esta hora de la noche. ¿Qué hora es? Las 22:41 minutos, estamos en vivo. Lo que no fue, no será. Hola Juanito, ¿cómo estás? La Tami por acá. Estoy trabajando en Uber a esta hora de la noche y tú me estás acompañando a través de la Radio Carnaval. Mire qué lindo. Gracias, Tami. Te mando un beso, un abrazo. Muchas gracias por estar con nosotros a esta hora de la noche. José José, lo que no fue un día, no será. ¿Usted puede enviar mensajito? Obvio. 8489-0979. Son los cómplices del amor. Seguimos a esta hora. En el norte, en el sur. Seguimos. Vale.

Saludos para toda la gente que está en la sintonía de la Radio Carnaval. Quiero contarles una cosita que hasta ahora estamos saliendo. Bueno, no hasta ahora, sino que desde las 19 horas que llego yo hasta las 24 horas estamos abarcando gran parte del país a través de las distintas señales de la Radio Carnaval en Calama, en Ovalle, en San Felipe, en Viña, en San Antonio. Estamos en gran parte y también aprovechamos de saludar también a la gente que nos escucha a través de internet, en Rancagua, en Curicó. Así que un saludo para todos los que están y los que están en el extranjero también a través de la aplicación. Búsquenos como Radio Carnaval Chile. Perfecto. Y hablando de Calama, un saludo para toda la gente de Calama. Vamos, Cobreloa, vamos. Yo soy hincha de Cobreloa, así que vamos. Un saludo para todos los zorros que están escuchando la Radio Carnaval. Y aprovechando de saludar a Calama, quiero enviarle un saludo a esta hora de la noche a los Dumperos. Un saludo para los Dumperos que estamos en el Como Pollo en Calama. Así que un gran saludo para ustedes, chiquillos. Y yo obviamente pregunté, oye, chiquillos, ¿qué son los Dumperos? Ya, son camiones de extracción de alto tonelaje. ¡Oh, qué bueno! Algún día, si yo ando en Calama, ustedes me pueden invitar ahí a sacarme una foto ahí en esos camiones grandes, ¿verdad? ¿Esos son o no? ¡Oh! Yo quiero sacarme una foto y me vengo. ¿Ah? Voy de acá, tomo un avión, llego, me saco una foto y me vengo, ¿ya? Así que los Dumperos del Acarreo. Bueno, estamos esperando un saludito de ustedes, chiquillos. Está Pamela. Hola, Pamela, ¿cómo estás? Gusto saludarte. Está la Yaque. Hola, Yaque. Camila. Hola, Cami, ¿cómo estás? La Tamara. Hola, Tami. Juanito, ¿cómo estás, Juanito? Ángelo y Jafet también, o Jafet, ahí. Amigo, ¿por qué no se puso Pedro mejor ahí? No, ahí me la complico. Pedro, y estábamos listos. Un gran saludo para Jafet. Así, amigo, ahí usted me dice si está bien dicho o no su nombre. Muchas gracias por estar con nosotros a esta hora de la noche escuchando estos cómplices del amor.

Estamos en los cómplices del amor de su radio Carnaval a esta hora de la noche. Víctor, ¿cómo estás? Un gusto saludarte, querido amigo. Nuestro amigo Víctor nos está escuchando en el Quisco a esta hora de la noche. Un saludo para toda la gente del Quisco, esa linda localidad hermosa. Saludos para todos, muchas gracias por estar con nosotros. Son las 22:52. Aquí está la música de Luciano Pereyra. Esto se llama Porque Aún Te Amo.

Ay, ay, ay. Son las 22 horas con 55 minutos a esta hora de la noche en su Radio Carnaval. Muchas gracias para todos los amigos que están escuchando a esta hora los cómplices del amor. Dice por acá, Juanito, ¿cómo estás? Bien, bien, bien, estoy bien. De verdad. Lo que sí, o sea, dicen que uno mismo llama así como la enfermedad o todo eso, ¿verdad? Porque yo soy alérgico, ¿no? En primavera me pongo muy alérgico, entonces me voy a quedar calladito, ¿no? Porque no me ha afectado, y cuando me afecta, oh, me dan ganas de estornudar, y mis ojos, estornudar, así estoy, ¿ya? Pero gracias a Dios no me ha pasado nada, y espero que no me pase. Buenas noches, Juanito, espero que bien, sí, muy bien, gracias. Le saluda Katy de la Cruz. Hola, Katy, ¿cómo estás? Gusto de saludarte. Muchas gracias por estar con nosotros a esta hora en estos cómplices del amor. Si me puede regalar un tema de Edenita Nazario, muchas gracias y que tenga muy buenas noches. Y es aquí donde yo me detengo y le digo, chiquillo, nosotros encantados de la vida le colocamos las canciones que ustedes quieran, pero son las canciones que ustedes quieren, no que nosotros queramos, porque imagínense, ya tenemos listo a Edenita Nazario y nosotros colocamos una que diga que son infieles, que son esto, que son esto otro, y me diga la auditora o el auditor, oiga, nada que ver la canción, pero si usted pidió a Edenita Nazario, sí, pero no esa, pero si le estamos dando la posibilidad que usted pida el cantante o la cantante y el tema musical, ustedes eligen, nosotros no. Porque nos compromete mucho a que nosotros nos podemos equivocar. ¿Ya? Bueno, vamos a ir con Edenita Nazario. Ojalá que sea esta canción, porque si no, ahí los vamos a la veleta. ¿Ya? Esto se llama Te Sigo Esperando.

Estamos en los cómplices del amor de su radio Carnaval a esta hora. Vamos a saludar a la Mónica. Hola, Juanito, ¿cómo está? Y la Moni por acá. Hola, Moniquita, ¿cómo está? Más o menos nomás me dijo, porque ando con un problema en el oído, me dijo, pero igual... igual escucho, ¿ah? Ah, perfecto. No, si yo no le estábamos hablando ahí por WhatsApp. Así que ya está bien. Hay unas gotitas ahí. Qué complicado este de la otitis, ¿ah? Hay que cuidarse. En la mañana, recomendación, una bufandita, cuídese el cuellito. Y a lo abuelita nomás, pues, un gorrito en la noche para que no le entre tanto el frío ahí en los conductos de auditivos, ¿ya? Así que le enviamos un saludo, un besito, un abrazo a la Mónica que está en sintonía de Carnaval FM a esta hora de la noche. Seguimos.

23:06. Uy, cómo ha pasado el programa del día de hoy. De verdad, muchas gracias y... No, de verdad, muchas gracias. Y aquí es donde apagamos la luz, apagamos todo. Una velita. Imagínense los que me están escuchando. Una habitación, dos personas. Usted que me está escuchando y otra persona, la que usted se está imaginando. A lo mejor puede ser la misma que está al lado suyo, no sé. Pero imagínense en una habitación frente a la playa. Rico ambiente, chimenea, un traguito, cositas para picar. Usted, como le digo, y otra persona. Imagínenselo. Un aparato reproductor que es una radio, sintoniza en carnaval y el locutor dice: a esta hora de la noche estamos escuchando Los Cómplices del Amor y un saludo para ustedes que están ahí escuchando este recuerdo, este anglo. ¿Qué va para ustedes?

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5: Esta es la hora. En la Carnaval, 23 horas con 15 minutos. 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

0: Son las 23:19.
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0: De aquí nos vamos de rumbo a la medianoche para empezar el día viernes.

0: Honduras.
1: Le vamos a enviar saludos a esta hora de la noche a la Fran. ¿Cómo está, Fran? ¡Hola, Fran! ¡Desde La Calera! No se olvide nuestro número 8489 09 70.

sí, maestro. Bueno, Chito, ¿cómo estás, Juanito? Bien. Catalina, por acá. Hola, Catalina. Un saludito a mi Juana Pablaza y Jimena Brito. ¿Cómo están, chiquillos? Hola, hola. 84-89-09-79. Son las 23 con 28 minutos en su radio Carnaval.

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Esta es la hora. En la Carnaval, 23 horas con 34 minutos. 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

Bueno, chido, un saludo desde el negro José de acá de Quillota. ¿Cómo está, querido amigo? Acá haciendo el mejor batido, te imitan los peregrinos del amor.

Esto se llama Mortal Cumbia. Aquí no va a salir el... No, no, allá, allá.

0: favor, venga, pues, ¿usted qué? ¿Se va a ir así, sin regalarme un abracito ni nada?
1: No.
2: Pero sí, conmigo no.
1: Eso. Son las 23:54.

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0: Saludos para todos los viejos que están trabajando de panificadores.
1: Buena, pues malo, pa'l catre.
0: Los panificadores de Chile. ¡Panificadores! Saludos para todos los panificadores de Chile.
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Saludos para la Cintia que está en Punta Eno. Chao, Cintia, buenas noches. Saludos a mi compadre David que está en Antofagasta. No te olvides, David, de hacer del 1 y del 2 antes de acostarte, por favor. Del 1 y del 2, de verdad. Saludos para todos los panificadores.

Chao, Chelo. No. Eso le ha pasado donde le dijo bruja la llega. Saludos a nuestra amiga Flora Pradenas. Hola, querido Borochito, que esté muy bien en el mes de octubre. Esté llenito de muchas cositas maravillosas. Ahí estaba el Chelo.

0: muchachos.
1: 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Esta es la hora.
2: En Carnaval FM son las 0:07.
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0: 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Esta es la hora.
1: En su Radio Carnaval son las 6 de la mañana con un minuto.
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0: comentar, su amigo Cochimola, saludo muy afectuosamente, deseando un excelente día viernes, compadre.
1: Hola, Carlos.
0: Semana mortal. Saludo grande para la familia carnavalera que lo escucha en nuestro sur. A la población mayor y menor de que van para el país y el mar, y a toda la gente linda que está en sintonía, hermano. Aquí Cochihuá, tomándose una choquina, listo a irse a la chambira.
1: Una joya.
0: A ponerle bueno al 100. Pórtate bien, chiquillo, hoy día, y a todos. ¿Ah? Pórtense bien. Hoy día es lluvia. Dicen. Chau, chau.
1: Un abrazo grande, amigo mío. Buen día a la radio Carnaval. Buen día a la que más escucha.
2: Hola, Meche, ¿cómo está? Buenos días. Desde La Perla, en otro saludo a Davis. Y como siempre, saludar a mi mamita, a mi gran amigo El Janito, a la tía Daisy, a las chicas superpoderosas, a Anita Veroiza, al amigo Sanberry y a todos los carnavaleros y carnavaleras. Buen fin de semana y que Dios lo bendiga, Meche.
1: Hola, hola, el amigo Davis. Buen día, Radio Carnaval.
3: Muy buenos días, amigo José Hidalgo, más conocido como Mesh.
1: Correcto.
3: Meche, el Mesh.
1: Acá estoy.
3: El turno valiente. Aquí estamos ya en la panadería San Lorenzo de Villa Alemana, compañero. Saludándolo a usted, maestro, grande maestro. Gracias por animarnos cada mañana.
1: Muchas gracias.
3: Por darnos energía. Los saludos, todas esas cosas que hacen bien a la gente para que esté con el ánimo arriba. Saludo a todos los panaderos de Chile. A mi amiguita Anita María Luisa, un besote, un abrazo, arriba el ánimo. Y a estos contertulios que se enojaron con un saludo.
1: ¿Qué pasó?
3: Que le estaba mandando, así que no lo va a mandar nada a estos monos.
1: No.
3: Así que, a Pepito nomás.
1: Eso.
3: Pepito que ya está en la mañana.
1: La
3: y
1: joya.
3: A la joya también del pastelero. A los otros monos no los voy a saludarlos. No les gustó el saludo ayer. Ya, mi caso. Muy buen día. Arriba el ánimo, el turno valiente.
1: Muy buen día la Radio Carnaval, buen día la que más escucha, hola, hola.
4: Buenos días, Potro Mañanera, ¿cómo está, amigo Meche? Aquí ya reportante de Reinaldo de la Carrera. ¡Oh, señor creativo! Por fin llegó el viernes, por fin llegó el viernes. Vamos que se puede, aquí chorro de bendiciones para todo. Yo ya próximo salí a trabajar. Y nada, esperando que tenga un excelente día y un buen fin de semana. Usted y todos los carnavaleros, yo ya próximo salí a trabajar, como dije, y si Dios quiere, mañana también salgo a trabajar. Y nada, a cuidar los fines de semana, vamos que se puede, se despide de la carrera. Chao, chao.
1: Hola, hola, amigo Renato, hola, hola, Radio Carnaval. Un besito para Martita Vargas en San Felipe, buenos días.
5: Hola, Meche, muy buenos días. Por aquí la tía Daisy, que tenga un feliz y excelente día viernes, fin de semana ya. Y yo le voy a decirle chao hasta el lunes, porque usted sabe que yo el día sábado me levanto tardecita. Un abrazo grande por ahí a David, que lo estoy escuchando, a la Anita María de Tocopilla, a la Sonia La Única, y todos sus carnavaleros que tienen la gentileza de poder escucharte todos los días, mi guapetón. Chao, Mechita, hasta el lunes, te quiero mucho, bendiciones.
1: Besito.
5: A usted y a su familia.
1: Un besito, buen día, cariño mío.
6: Buenos días, mi José Cinemado, ¿cómo estás tú hoy día viernes? Espero que te encuentres súper bien. Y desearte lo mejor.
1: Muchas
6: como
1: gracias,
6: siempre, como todos los días. Siempre
1: muchas
6: lo mejor
1: gracias
6: para ti y para toda la familia carnavalera. Un besito, Jimena de Antofagasta.
1: Un abrazo, buen día Radio Carnaval, buen día la que más escucha. Hola, hola.

para Tocopilla, señora, señor, 21 grados será la máxima. Cielos nublados durante la mañana y también por la tarde. Nublado variando a nubosidad parcial para la perla del norte Antofagasta. Por la mañana y por la tarde, nubosidad parcial variando a nublado. 24 grados será la máxima. A esta hora, cubierto y llovizna. 17 grados en la perla. Para los amigos en Ovalle, cielos nublados por la mañana, nubosidad parcial variando a nublado por la tarde. 24 grados será la máxima. Con Barbalá, cielo nublado por la mañana, por la tarde nublado, chubascos aislados y probable tormenta eléctrica. 25 grados será la máxima. Para los amigos en La Ligua, en Cabildo y también en Vallehermoso, cielo nublado por la mañana, por la tarde nublado, variando a cubierto y chubascos aislados. 20 grados será la máxima. 18 grados para la costa norte de la región de Valparaíso, Papudo, Zapallar, Cachagua, Maitencillo, Los Moñes, Pichicuy. Cielo nublado por la mañana, por la tarde cielo nublado, variando a cubierto y chubascos aislados.

0: el Valle de Aconcagua, cielos nublados. Chubascos aislados y probable tormenta eléctrica por la mañana, por la tarde, cielos cubiertos. Chubascos, probable tormenta eléctrica y con vientos entre 25 y 40 kilómetros por hora. 21 grados será la máxima para San Felipe, Los Andes, Catemo, Yayay, Carlos. Nublado y chubascos aislados por la mañana, por la tarde, cielos cubiertos y chubascos aislados. 20 grados para La Calera, La Cruz, Quillota, Limache, Villa Alemana, Peña Blanca, Villa Alemana y el Villoto. El Villoto, donde la conociste a ella, ¿te acordás? ¿Te acordás o no? ¿Te acordás o no, peladito? 20 grados será la máxima. A esta hora 13 grados para el Gran Valparaíso, Viña del Mar, Concón y Quintero, cielos nublados. Esperando una máxima de 19 grados por la tarde, nublado, variando a cubierto y chubascos aislados. Algarrobo, Cartagena, El Quisco, San Antonio, 11 grados a esta hora, esperando una máxima de 17 grados, nublado y chubascos aislados, cubierto y chubascos aislados, entre 25 y 40 kilómetros por hora. Buenos días, buenos días, buenos días. Buenos días, Radio Carnaval.
1: Ya, me voy a arrepentir de mis palabras. Los voy a saludar igual. Un saludo aquí a Motita, el que saca la naranjita. A mi compadre George, el rey de las colisas. Y el pasillero que anda puro paseando, el mono. Ahí está recibiendo la harina, mi compadre. Está recibiendo la harina ahí, contando la harina de estos mañositos. Ya, compadre. Muy buenos días. El turno valiente.
0: Eso. Buen día, Radio Carnaval. Hola, hola.
2: Muy buenos días, gran Puerto Mesa. Aquí Marcos Fuenteaba, reportándose 8 millones operativos después de 3 días de descanso. Un gran saludo a todos los carnavaleros y que tengan un excelente día viernes. Saludos a todos desde Viña del Mar, Chile. Gracias.
0: Hola, Meche. Saliendo de temprano con mi Rosy a trabajar y a la Lore también. Un abrazo. Bendiciones. Buenos días. Buenos días, buenos días, buenos días. Hola, hola.
3: Mundo Río, levantarse ya.
0: Ya, ahora sí, oye. Ya. Estoy con lo ácido hoy día.

0: Eso, eso, eso. Así que se levantaron, ¿ah? ¿Eh? Se levantaron ya.
1: Esta es la hora. En su Radio Carnaval son las 6 de la mañana con 33 minutos. 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

0: a los días del furgón, el tío Peter con la tía Daisy.
1: Hola, hola.
0: Ya estamos óptimos y operativos, Mechita, dándole al laburo. Por fin viernes, Mechita, pero
1: estamos listos.
0: Como día lunes, la verdad. No tengo ganas de nada. Y acá estamos, sentada en el transporte escolar. Ya, Mechita, que tengas un buen viernes y un buen retorno a tu hogar. Besitos, se cuida.
1: Un besito, cariño mío, buen día.

0: Saludo al de la panería, Eduardo. Gracias por el saludo. Te quiero mucho. Saludo. Saluda a la tía Daisy, a la Sonia la única, al David. Saludo. Un chorro de bendiciones. Óptimo operativo. Toco pilla.
1: Radio Carnaval. Besito para Anita Veroiza. Buen día. Buen día la número uno. Buen día la Radio

0: preferido. Que tenga un lindo día, un lindo fin de semana. Muchos saludos a todos los carnavaleros. Y como siempre, muchos besitos para
1: muchas
0: vos.
1: Gracias, Mari.
0: Mi persona favorita.
1: Ay, Mari, un besito, Mari. Buen día a la Radio Carnaval. Hola, Meche, buen día. Me encanta escucharte cada día. Me alegras la mañana. Quería saludar a mi amor imposible, Jesús Tapia, que siempre te escucha. Que lo amo a la infinito y más allá. Muchas gracias, Meche. Que tenga buen día.

0: Hola, buenos días.
1: Hola, Messi, ¿cómo estás? Aquí al Canito. Mándele saludo al Golazo, Golazo Sanberry, al amigo de Unión, a la Anita Veloiza, a mi amigo, a mi amigo personal, a mi brother, Davis, al Edu.
0: El brother.
1: Y a usted, muchas bendiciones para su mamita, su papito, para su hija, igual, compadrito. Oiga, hace tiempo que no escucho la panadería del Olivar, compadre, a la señora Elizabeth,
0: sí,
1: al Colocolino Leo. Así que mándele saludo a esa... a esas personas y un abrazo gigante, que voy a ir a buscar las dos laitas. Chao, Meche.
0: Buen beso. Día. Abrazo y bendiciones, maestro.

0: carnaval. Hola, buenos días. Muy buen día, amigo Meche. Escuchándote desde el Gran Copiapó. Un abrazo grande, Meche, hoy día. Hoy día, Meche. En sintonía de la radio carnaval. Desde tempranito, dice la Rosy.
1: Las hagan temprano, pero tienen que pasar a la, al servicentro por un café con galletitas. Dijo el Edu, sale más barato dejarla en la casa.
0: Así anda diciendo él, ¿eh? Yo nada que ver, yo nada que ver.

0: no creo que le dé un ataque a tomar sus cafecitos ahí al Servicentro, no, no creo.
1: Hola, buenos días, Potromeche. Aquí me saluda la panadería del Olivar, óptimo y operativo. Aquí estamos esperando a nuestro amigo Janito, que venga a buscar las dobladitas. Ya nos aburrimos pasar el dato ya, que venga a buscar sus dobladitas.
2: Correcto.
1: ¿Ah? Un saludito para nuestro amigo personal, gran amigo Sanberry, Alejandro Sanberry. Y siempre quisimos decir un saludo para la señorita Anita de Loíza.
3: Le tocó tu copilla.
1: ¡Ea! Un saludo, óptimo y operativo. Gracias, chao. Que le vaya bonito, bendiciones.
2: Un abrazo, muchachos. Buenos días, Radio Carnaval.

0: está lista la dobladita. ¡Ay!
1: Meche, si siempre pedí la dirección, pues el olivar es muy grande.
2: No, tenéis que ir, no va a ser lo único abierto hasta ahora en el olivar, hombre. Bueno, ahora ya están más operativos, pero en principio no. Pues.

0: 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El Meche.1, ahí estoy.
1: Sí, se le echa de menos a ellos. Y al otro señor, al argentino, al Che Matrero, ¿cómo le decías tú?
0: Che Matrero, Matrero.
1: Él tampoco ha llamado más.
0: Está en Argentina, por eso.
1: Ayer tampoco escuché a la Ana Paola.
0: Ana Paola.
1: Uno se acostumbra a escucharlo y uno ya les conoce la voz y digo, ¡ah, Ana Paola! ¡Ah, Che Matrero! Así me la llevo
0: yo. Sí, Anita Paola se quedó dormida ayer. Eso es. Eso es lo que pasa. Anita Paola se quedó dormida. Nunca pensé que... Anda por ahí con... Ah, mira.
2: Manito, el carnalero 28.1. Camino a la chambita, compadre. Oye, quiero enviarle un manifestuoso saludo y especial a Isaac González y a su familia. ¿A quién me refiero? A los circos de los trompitos, amigo. Y obviamente, darle las gracias a Radio Carnaval, que también es parte de esta linda historia de los trompitos de... El portal Villota, ahí están ubicados ellos. Así que un efectuoso saludo de Marito del Canalero. Es la 98.1, obviamente. Es la que más se escucha, compadre. Y que tenga un hermoso día y bendición.
0: Ni media entrada me ha llegado. Un abrazo grande para Marito el Carnavalero. ¡Saludos!
3: Janito, Janito, oiga, atento. Al frente la cancha del Olivar, al frente la única cancha del Olivar, ahí estamos. 6:30 de la mañana abierto, Bojanito, y ya tenemos dobladita. Vengan nomás.
0: La joya.
4: Hola Meche, hola Meche.
0: Hola, buenos días.
4: Buenos días, Radio Carnaval, de aquí de Belloto Sur. Los saludo, siempre los escucho en la mañana porque me alegran.
0: Muchas gracias.
4: Todos los días me levanto contentísimo escuchando la radio. Así que me voy a darle Wendy no más, compadre, al vehículo y a trabajar nomás.
0: A ponerle.
4: Lo escucho y el día pasa pero volando, compadre. Así que un abrazo a todos, los quiero mucho y siempre sigan así como son.
0: Muchas gracias.
4: Alegre.
0: No se puede decir alegre esta hora.
4: Buen día, chao.
0: Chao, amigo, un abrazo grande, buen día, Radio Carnaval, hola.
5: Yo tomo vino y cerveza, pisco y rock.
0: Listo, Bar, qué miedo lo que sigue, te digo. Qué miedo lo que sigue, ven.
5: Para olvidarme de ella.
0: No, ¿cómo?
5: Yo me vuelvo. No, por fin lo entiende. ¿Por qué repite? Correcto. Vamos con todo el ánimo, con todo el power, Meche. Que sea un gran fin de semana para todos. Bendecido, vamos Meche, tu amigo Héctor el Blanquillo.

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noche, buen día. Soy Jorge Molina, saliendo desde Limacha, Viña del Mar, escuchándote tempranito y como siempre, que tengas buen día. Un abrazo grande, bendiciones. Buen día, Meche. Saludos y bendiciones a todos, en especial a ella, Pami de Loquillo. Loquillo full. Saludos a Roberto Martínez, hijo, mi ahijado, que lo pueden ubicar después de años, lo pude ubicar después de

0: Yo ya en la nave transportando al sector de Quillota y Juelas. Un abrazo grande, loquillo full.
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0: Manden audio para que no se coman las comas.

0: tararitarará. Un abrazo grande. Bendiciones. Meche, ¿me puede enviar el... repetir el saludo? ¿Quién me saludó, por favor? Pero piola, piola, piola. Ah, pero lo dijo al último el piola. Yo piola soy al principio. ¡Buenos días!
1: Oye, ¿llueve hoy día o no?
0: Mire, lo importante es que llueva, que gotee y que chorree. Palabras de mi maestro, sensei.

0: parte el pinito. 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
0: Lo voy a tener que dejar picado, me tengo que ir a las noticias.

0: Lo voy a tener que dejar picado. Buenos días, buenos días, buenos días. Me tengo que ir a la noticia. Amigo.
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0: ¿Viste? Ya me llegó la presentación de la noticia.

presidente y reforma de seguridad. No tengo ningún problema en retirarla. Si alguien quiere disputarse la autoría de una reforma, creo que a ningún chileno le importa quién es el autor de la reforma. Que termine con el crimen organizado.

Declaran culpable a Michael Villegas por su rol en el secuestro y homicidio de Ronald Ojeda. Hombre, quien ahora arriesga una pena de 20 años de cárcel, cumplía labores de vigilancia en el edificio donde residía exteniente venezolano. Falleció Caupolicán Campeña, histórico jugador y director técnico de Colo-Colo. Peña desarrolló toda su carrera como jugador en el Cacique, club en el que debutó en 1951 y que se retiró en 1962, además de vestir la camiseta de la selección chilena.

0: más. Dice que se debe a factores puntuales y asegura que los números comenzarán a repuntar. 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Ahí está ahora la número uno, señora, señor. Sonando firme y fuerte, acá estamos.
1: Que ponen la trompeta ahí para que ya todo el mundo arriba a levantarse, ya.
2: Ya, ahora sí, oye. Ya, ahora sí.
1: Eso. Ya.

0: Eso, así que se levantaron.
1: La Municipalidad de Hijuelas informa. 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
3: Esta es la hora.
4: 7:05 a.m.
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0: pagaron sin decirme que te pagaron.
1: Volviste a tomar.
2: Está bueno el completito, Messi.
0: Está rico.
2: Parece que le pagaron a Ledu. ¿Cómo te va a rajarse con un café con la Rossi?
3: Buena, amigo Meche. Buenos días, Meche. Abrazo, Meche. Vamos por otro día más.
0: Ahí vamos.
3: Oye, ¿cuándo pagan? Ya se acabó la plata, ya un Meche.
0: ¡El puro olor!
4: Aún seguimos comiendo al piste, Meche.
0: Queda poquito.
4: Por aquí aún no pasa nada.
0: Queda poquito, dime que te pagaron sin decirme que te pagaron.
4: Ya no me queda.
0: Ay, mi amor.
5: Muy buenos días, gran amigo Meche, acá reportándose. Yo quiero ya terminar de tener el animalito, tomando salino para irme a la pega. Bueno, dando gracias a Dios por la vida de vida. Mi hija llegó el día de Viñermar. Mi otra hija viviendo en Yayay con mis dos nietas, la Cataleya y Elena María. Viendo con Jason. Bendiciones para todos los carnavaleros. Feliz viernes, que sea un día relajado. Y los que beben, por favor, como se ha dicho, no conduzcan porque han trabajado mucho accidente últimamente, amigo Meche. Bendiciones para todos. Presente acá San Esteban, Raúl Fernandito Vaquero. Un abrazito para todos. Bendiciones.
0: Un abrazo, amigo mío.
6: Hola, amigo Meche, ¿cómo está usted? De acá de Hijuela, su amigo, bombero loco. Amigo mío, hoy hay almuerzo, agarrón.
7: Buen día, Meche. Por favor, deme un churrasco gigante con agregado queso.
0: ¡Opa, bien!
8: Esta mujer que más quería.
0: Dime que te pagaron sin decirme que te pagaron.
4: Meche, nos vemos, Sunset, Maitecillo, 17 horas.

0: esté muy bien junto a la compañía de todos nosotros que escuchamos esta terrible radio, Radio Carnaval, la única, la número uno. Meche, te quería pedirte un tremendo favor, amigo mío. Hoy día es un día muy especial para mí, para mi familia. Está de cumpleaños mi esposa, Patricia Nicole Gaete. Ella está hoy día cumpleaños, está cumpliendo, no vamos a decir la edad, no es tanto tampoco, pero está de cumpleaños, sí, quiero saludarla, quiero decirle a través de mi radio, de mi Radio Carnaval, que tenga un excelente y maravilloso día, que sea muy saludada por sus pares, que sea reconocida, mimada, hasta en algún punto, ya en la familia ya le cantamos su cumpleaños feliz tempranito en la mañana, las mañanitas y todas esas cosas. Así que deseo que seas muy feliz, feliz cumpleaños, amor, te amo con el alma y espero que este día sea un día maravilloso. Sé que no te gustan los cumpleaños, sé que no te gustan estas fechas, pero creo que sea una fecha especial ahora, muy distinto a muchos años anteriores.
1: Qué lindo.
0: Te amo, feliz cumpleaños.
1: Mire qué lindo.
0: Gracias, amigo Meche, gracias, Radio Carnaval.
1: Mire qué lindo, mire qué maravilloso, mire qué espectacular.

0: Jota dijo la
1: buenos días, noche, ¿cómo está, amiguito? Tengo un gran fin de semana. Que Dios lo bendiga, el locutor número uno de la mañanera.
0: Muchas gracias.
1: Hoy día me rajo con el desayuno, cabro. Hoy día me rajo, hoy día se raja DJ J.B.
0: Mira.
1: ¡Bendiciones!
0: Dime que te pagaron sin decirme que te pagaron.
2: Saludos, saludos. Buenos días, Michi. Aquí mi abuelo Choche les manda muchos, muchos, pero muchos saludos. Y aquí, como dice una persona, saludo.
0: ¡Eso! Larita, pero ¿y esa dice?

0: Roche, buenos días.
1: Hola.
0: Buenos días, aquí un saludo a todos los de la Información Colectiva 214. César Menay por acá, saludita a la Ana Cepeda.
1: ¿Ya?
0: No sé si se levantó, que se levante. Saludo al Ángelo Tapia con la Leila también, si están escuchando por ahí. Oye, y Andrea, ¿a dónde me dejaste la tarjeta? No la encuentro.
1: Dime que te pagaron sin decirme que te pagaron.
2: Ay, véndame unos Ken's ahora, Arándalo, por favor.
3: Hoy día vamos a unos nuggets, combo 2, McDonald's.
4: Meche, un saludo para el Martín, mi hijo, que va con la cara larga al colegio, porque ya es viernes.
1: Último día.
4: Y la almohada de él lo sabe.
1: Último día, pues sí, último día. Buenos días, Radio Carnaval. Dime que te pagaron sin decirme que te pagaron.
5: Hoy día voy a ir a la caserita y digo, caserita, hoy día quiero té Ceylan, por favor.
1: Té Ceylan.

0: decime que te pagaron sin decirme que te pagaron.
1: Meche, al César Menay siempre le quitan la tarjeta a la Andrea.
0: Oye, la joya está listo con el segundo desayuno, pero con repetición. Come más que el remordimiento, más que el ácido. Roberto, un abrazo.
2: Por ahí viene caminando, como siempre coqueteando. Por ahí.
0: Dime que te pagaron sin decirme que te pagaron.
3: Hoy día hay café de grano, toda la cochina en polvo.
2: Ella no se pica nada.
0: Dime que te pagaron sin decirme que te pagaron.
4: Sí, buenos días. Lo que yo, compadrito, todavía tengo puro frío.
0: Todavía tiene frío.
2: Simpática.

0: días, buenos días, buenos días, buenos días.
1: ¡Uah! Vecino, buenos días. ¿Me puedes sumar la libreta del fiado, por favor?
0: Dime que te pagaron sin decirme que te pagaron, Radio Carnaval.
2: 97, por favor, lleno.
0: Dime que te pagaron sin decirme que te pagaron.
1: Cuatro. Ahí está la foto. El hombre está tomando café de grano. Se nota que estaba a fin de mes.

0: decirme que te pagaron, sin decirme que te pagaron.
1: Buena, amiguito Meche, muy buenos días. Oiga, compita, hoy día pasé a comprar una luquita de queso. Y la niña me dijo, ¿son 1160? ¿Le está cura? No, está bien, le dije, déjelo ahí. ¡Ay, que se gacha!

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1: ¿Qué? ¿Vamos atrasados? No importa, vámonos por el peaje Quillota.
0: Buenos días, dime que te pagaron sin decirme que te pagaron.
2: Yo

0: Dime que te pagaron sin decirme que te pagaron.
1: Hola, buenos días.
0: Hola, buenos días.
1: ¿Cómo están?
0: Muy bien.
1: Meche, quisiera hacerle un saludo a mi nieta, que se llama Danae Acosta Roja. No, mentira, si es para molestar a mi yerno. Ella es de...
0: Ah, ya, listo, vale. Listo, vale. Listo. Mire, que llamando temprano va a molestar. Bueno, en todo caso se cortó. Ay, no. Mabel Rojas anda con salud a la mitad. Y eso no puede ser, amigo. Jamás, jamás, jamás te voy a regalar un consejo de vida para Mabel Rojas y para ti que estás escuchando la radio. Nunca, nunca, nunca en la vida andes con medios días pudiendo andar con días enteros. Dato que te doy. ¿Qué significa eso? Es como decir, no andes con vacas robadas. ¿Qué significa eso?
2: Ya no estoy enfermo.
0: Es como andar con peos sin olor. Correcto, correcto.
2: Hoy me lo han contado.
0: Dime que te pagaron sin decirme que te pagaron.
3: Nos vamos a lavar la carita antes de levantar
0: saludos. Sí, ah, nos vamos a pasar un pañito húmedo. Un pañito húmedo. Una toallita húmeda.
2: Me dejaste mientras yo te vi partir. También lo que me quería.
0: Vamos a... Sí, correcto.
4: Pida la hora en la peluquería nomás, mijita, que mañana voy a salir.
0: ¿Ves? Pida la hora nomás en la peluquería. Pues. Dime que te pagaron sin decirme que te pagaron.
5: Buenos días, alegría. Buenos días, señor Sol. Yo seguiré tratando de ser mejor. Yo seguiré tratando de ser mejor. Buenos días, señor Sol.
0: Buenos días, buenos días, buenos días.
5: Gracias a Dios.
0: Buenos días, Radio Carnaval. Buenos días, la que más se escucha. Buenos días, la número uno.
5: Hoy como otros días, yo seguiré tratando de ser mejor.
0: La joya, café en grano. La joya. Hola, buenos días.

0: Buenos días, Radio Carnaval. Buenos días, la que más se escucha. Buenos días, la número uno. Tú estás conmigo y yo estoy contigo. Hola, hola. Dime que te pagaron, sin decirme que te pagaron.
1: Hoy día se almuerza afuera.
0: Opa, viejo.
2: Muy bien.
3: Que me sepa y pilla, pero doble con mostaza.
0: Opa.
4: Jimmy, paga los fiados cuando salís con el Messi.
5: Me cortaron el internet por Messi.
0: Ahí está, pues eso pasó.
6: Chiquillo, ya en el trabajo, yo llevo el desayuno. No, tranquilo, no me depositen a fin de mes nomás. No pasa nada.
7: Oye, Meche, entonces el consejo del día es como nunca nada hasta la mitad, nada media.
0: Correcto, nada medias.
8: Buenos días, Meche.
0: Hola.
8: Qué bueno escucharlo. Quiero mandar un saludo a mi hijo, Jorge, y al papá que también se llama Jorge. Y yo que me llamo Fabiola, que todavía no me pagan.
0: Estamos con atado.
9: Hola, querido Meche, ¿cómo estamos? Por acá, chiquitito. Hola, querido.
0: No, ya. Chico Marcelo está mandando un saludo viola. Y no, me lo están molestando.
9: Hola, querido Meche.
0: No, si fue el micrófono.
9: Chiquitito Marcelo, desde Peña Blanca, Cabildo. Dígale a la crespita de los ojos bonitos que hasta el lunes.
0: ¿Me?
9: ¡Los vemos el lunes!
0: ¡Es la que tiene! ¡Un abrazo grande, chico Marcelo!
10: ¡Voy ante las chiquillas!
0: No doble para allá nunca jamás. No doble para allá nunca jamás, amigo.

0: amigo Richie, hoy vamos donde la tía Juana.
1: No, yo, no, Mario, tú no.
2: Hola, Michi, buenos días, Jimena, desde Quilpué. Último día de la semana, viernes, qué rico. Que tengas un también un lindo viernes, igual que todos los que escuchan la Super Radio Carnaval. Besos a todos y bendiciones.
1: Un abrazo, un besito, bendiciones, buen día a la Radio Carnaval. Hola, hola, la que más se escucha. Hola, hola.
3: Hola, amigo Meche, buenos días, buenos días. Aquí vamos saliendo de Carolina para Maryland. Jueves, Virginia, Martín, vamos poniéndole ahí, ya me pagan todos los jueves, o sea, está... Que tengas un excelente día, Meche Meche, saludos.
1: Un abrazo, amigo, cuídese mucho, abrazo y bendiciones, amigo mío, buen día, Radio Carnaval.

0: Señor Meche, buenos días. Hoy aquí saliendo para la costa, para el Algarrobo, compadre. Oiga, nada, un saludo muy grande para usted y saludo muy grande para mi hijo que ayer la pasó bonito.
1: Mire qué lindo.
0: Ahora fue a Milipilla, la pasó bien. Fue al cine también, así que en su cumpleaños y lo importante es que la haya pasado bonito, eso es lo importante. Así que eso, compadre, saludo muy grande para toda la gente linda que está escuchando la Radio Carnaval y que se conecta siempre a las 6 de la mañana, escuchando el número uno. ¿Cuál? El José Hidalgo.
1: Mire qué lindo.
0: ¿Quién es José Hidalgo? El Mecho. ¿Cuál es el Mecho? José Hidalgo.
2: Acá estoy.
0: Ese es.
2: Acá estoy.
0: De la número uno, tu Radio Carnaval. Eso. El Mecho.

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0: 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Hola, hola, Radio Carnaval.
1: Hola, Meche, buenos días, Meche.
0: Espérame. Hola, espérame.

0: Radio Carnaval.
1: Amiguito Meche, pide el baile nomás, compita. Yo se lo pago.
0: Eso. Buenos días, Radio Carnaval. Hola, hola. Ahora sí. Ahora sí.
2: Hola, Meche. Buenos días, Meche.
0: Hola.
2: Aquí ya retornando a la casita después de dejar a las bendiciones que se fueran al colegio. Vas a comprar pancito calentito, quesito, jamoncito, unos huevitos.
0: Mire qué rico.
2: Y le voy a hacer un desayunito a mi amorcito Melissa. Así que vamos a bolonear un ratito, ya que no están las bendiciones en la casa. Así que saludo a todos los que van de camino a su trabajo. Y luego no llueve, Meche.
0: Va a llover torrencialmente. Va a llover torrencialmente. Es que este programa está grabado, entonces no te puedo decir si. Sí. 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Amigo Meche.
3: Amigo Meche, muy buenos días por acá. Los saludos a su gran amigo Patricio Quiroz, a usted y a toda la audiencia de Radio Carnaval, a la gente linda del deporte amateur, a mi amigo Zambet, a mi amigo Jimmy Jamet, y para usted, amigo mío, espero que tenga un muy buen fin de semana. Por acá, Patricio Quiroz, del programa deportivo Tu Descancha. Un abrazo, hasta pronto.
0: Buenos días, Radio Carnaval en el aire.
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4: 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Esta es la hora.
6: 7 de la mañana con 35 minutos.

Andy Plaza. Hola, hola, Meche. ¿A qué hora son los saludos? Ahora, ponte tú ahora. Sí, mando la hora porque tengo que rellenar el programa hasta las 9.

0: la Meche, un besito grande, me río mucho contigo cada mañana, un besito grande. Quiero saludar a mis nietas Daphne y Danae, que las amo mucho, un besito. Muchas gracias, bendiciones. Hola, buenos días, Radio Carnaval.
1: Meche, le voy a decir a mi sobrina que tiene que ir a la escuela. Está escondida acá debajo de la cama, no quiere ir.
0: No vaya, no vaya al colegio. Si no quiere ir, que no vaya la niña. Están pidiendo consejos al hombre equivocado, ¿no?

0: Buenos días, Radio Carnaval. Hola, hola, la joya. Hola, hola, buen día. Hola.
1: Me hice un consejo tuyo, un consejo tuyo. ¿Qué he puesto con tanta plata que me pagaron ayer?
0: No, caché, no, no.
2: ¡Es el mar tigre! Yo cuando iba al colegio, iba y maquillé la cigarra. Así es.
0: Listo. Y listo, listo, se acabó.
3: Hola, Merced, buen día. Habla Magdalena. Aquí camino hacia el colegio de Quilpué hacia Viña. Por fin es viernes. Y que pases un excelente fin de semana. Saludos.
0: Saludos, abrazos, bendiciones. Oye, saludos a los apoderados del colegio de la EMA. De esta pasión, porque ya yo no esperaré. O le dices tú, o le digo yo. En Villa Alemana, un abrazo. Saludos. Dice siempre, siempre, siempre lo escucho en la radio en la mañana. Ah, ah, ah, le hago yo. Ah, ah, ah. Oh, tengo que poner las cuotas, aprovecho que me pagaron.

0: Buenos días, Radio Carnaval. La número uno. Buenos días, buenos días, buenos días, Radio Carnaval. Buenos días, ¿de cómo se escucha? Hola.
1: Hola, hola, Beche. Buenos días a todos los que están escuchando la radio y a los que no, que la escuchen, pues es la mejor, la mejor. Oye, puta, yo ya estoy echándole agüita al quick para bañarme, weón.
0: Lo último solamente.

Meche, quisiera saludar a mi papá Héctor Vergara, el pingüino, que ayer estuvo de cumpleaños, de parte de su hija Mari, sus nietas Trini y Damari, y su yerno Wildo. Un abrazo grande y bendiciones. Muy buenos días, Radio Carnaval. Muy buenos días, la que más escucha. Meche, mándale un saludo a Jimenita de Antofagasta, a la Anita Paola de Quillota, de la Feria Serrano. Saludos, abrazos y bendiciones. Saludos a la Anita, a Veroisa, de Toco Tocopilla. Un abrazo, buen día, Radio Carnaval. Hola, hola, la que más escucha. Hola, hola, amigo Nelson Verdejo. Buen día.

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1: Buena Potro, saludos Potro de Antofagasta, un saludo a mi compadre el Mauricio, el Mauri Morgado, un abrazo grande a mi compadrito.
0: Al final venía con bache, listo. Buenos días, ya viene Mauricio.
2: Hola, Meche, ¿cómo está? Buenos días. Saludos a los del mar, que por fin arreglaron la matriz del agua, weón, y pude bañarme, weón, pura de la cuestión. A las 4 de la mañana llegó el agua, perro, a las 4 de la mañana. Estuvieron todo el día sin agua estos desgraciados.
0: No des el saludo dos veces que se rompe la matriz de nuevo.
3: Mandarle saludos a mis hermanos, mi neta Florencia, a mi tía Samir, a la Lana, a mis hijos, a por otros chicos, a mi amor, a mi Vicencio, y a toda la gente que está escuchando la radio Carnaval de todos lados. Te escucho todos los días en la mañana, el Meche y feo.
0: Ay, Raquel, hola. Buenos días.
4: Hola, Meche, ¿cómo está? Un besito, saludos a todos. Te cuento que voy saliendo del gimnasio hoy día, así que fui para que le avisen a mi orellana favorita.
5: Hola, Meche, buenos días. Te habla Ana Paola de la Feria de Serrano de Quillota. Le quería mandar un saludo a mi esposo Juan Valle, a todos los carnavaleros. Y como pico tres veces a la semana apio, hoy día es...
0: No, Anita Paola, no caigas en eso, Anita Paola, no es necesario, de verdad.

0: Radio Carnaval.
1: Es muy grande.
0: Hola.
2: Hola, Nacho, te habla Carlos Hernández. Le mando saludos a mi papá que está trabajando en Santiago y se llama Daniel.
3: Si podemos arreglar la situación.

0: Hola, buenos días, Radio Carnaval.
1: Rompiendo el gallinero a esta hora con el potro Meche, por la más sabrosita, su Radio Carnaval.
0: ¿Cómo se llama el grupo? Grupo Frontera. Grupo Frontera.

0: Quiero mandarle un abrazo grande a una colega de la vida que ahora es profesora. Perdió a su papito el día de ayer. Ya vive en su corazón. Saludos a la familia de Don Tito también. Un abrazo grande. Y saludos a capitán de bomberos, Carlitos López. Un abrazo grande, cariñoso. Saludos, abrazos, bendiciones. Para todas sus familias, mucha fuerza, mucha contención para estos días de despedida. Un abrazo grande y cariñoso. Saludos, abrazos, bendiciones.
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0: No tan solo para ellos, sino que para todas las personas que están enfrentando alguna despedida
1: todo el año.
0: En estos días, un abrazo, un besito y bendiciones.

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0: en la arena. Para cuando pienses o sientas que el Señor te abandona. Una noche, un hombre soñó que caminaba por la playa en compañía del Señor. Por su mente pasaban escenas de su vida, y en cada escena veía sus huellas y las del Señor. Cuando la última escena de su vida pasó ante él, miró a las huellas y se dio cuenta que durante su vida muchas veces vio sus huellas solamente. Esto sucedió siempre. Y cuando se encontraba solo y triste, perturbado por esto, le preguntó al Señor: Señor mío, cuando decidí seguirte, tú me prometiste estar siempre a mi lado. Pero he notado que cuando me encuentro agobiado por los pesares de la vida, he visto mis huellas solamente. ¿Por qué me abandonas cuando más te necesito? Él le contestó: Hijo mío, mi querido hijo, sabes que te quiero y que nunca te abandono. Durante tus angustias y sufrimientos, las huellas que has visto fueron mías. Las tuyas no aparecían en esos momentos difíciles, porque, hijo mío, en esos momentos yo te llevaba en mis brazos.
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2: Dios en el cielo y las plantas en la tierra. Aquí estamos el día de hoy, viernes. Hoy, viernes 2 de octubre. Hijitas, hijitos de mi corazón, ¿cómo se ha pasado el tiempo? Ya prácticamente se nos está terminando el año. Se está acabando este año 2026. Y usted posiblemente sigue con las mismas dolencias, sigue con los mismos problemas de salud, sigue con los mismos problemas. En vez de mejorar, usted ha seguido empeorando. Usted es una persona que realmente pasó el tiempo y no pasó nada en su vida. Usted siguió ahí igual o dando pasos atrás, empeorando. Por eso, antes de que se acabe el año, hijita, hijito de mi corazón, Juan Taramacura le invita a que usted se acerque, que venga a la consulta, que venga para poder, a través de una consulta, poder mirar las enfermedades que hay en estos momentos en su cuerpo, de lo que usted padece, de lo que le pasa. Si son enfermedades infecciosas causadas por microorganismos, otras son respiratorias, digestivas, cardiovasculares, son muchas veces relacionadas también con la salud mental. También existen enfermedades crónicas que requieren de seguimiento permanente. Por eso Juan Taramacura le está invitando a través de la medicina natural. Recuerde que desde tiempos ancestrales, diferentes culturas han utilizado plantas para acompañar el cuidado de la salud. Por ejemplo, como la manzanilla, tradicionalmente utilizada en infusiones para molestias digestivas leves, para favorecer la relajación. La menta también es una planta que puede utilizarse tradicionalmente para molestias también digestivas y sensación de pesadez. El jengibre, empleando tradicionalmente para las náuseas y algunas molestias digestivas. El cidrón, conocida tradicionalmente como una infusión para favorecer la digestión y la relajación. Estas son algunas de las plantas, recuerde, hijita, hijito de mi corazón, que le pueden aportar a su salud, que le pueden ayudar. Vuelvo y le repito, usted que lleva prácticamente todo el año y no ha podido curarse y no ha podido sanarse, llame a la línea de Juan Taramacura, hoy viernes de curación, hoy viernes de sanación, y separe una hora con Juan Taramacura. Me dice el Control Master que hay llamaditas en vivo y en directo, personas que se están comunicando a la línea de Juan Taramacura. Vamos a recibir este llamado por la línea 2.
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2: ¡Aló!
3: ¡Aló!
2: Ya, buen día, madrecita, ¿de dónde me habla?
3: Buenos días, de acá de la población Vive Culetano.
2: ¿Cómo supo de Juan Taramacura? ¿Cómo se enteró de mí?
3: Escuché en la radio y ahí me enteré de las cosas. Y ya lo voy a llamar, dije yo, para saber.
2: ¿Qué la motivó a usted a llamar a Juan Taramacura? ¿Qué le hizo llamarme?
3: Yo solita no sé el número, dije yo, tiene que ser muy bueno, si no voy a ir a Don Juan, algo así. Tiene que ser muy bueno.
2: Ya.
3: Y dije, lo voy a llamar para que me dé un camino definitivo y quieto y pase con mi pareja que tengo.
2: Problemas sentimentales, problemas de amor.
3: Ya.
2: Deme su fecha de nacimiento.
3: Yo nací el 22 de mayo.
2: Ya. ¿Mes? 22 de mayo y el año, ¿50 y qué?
3: 58.
2: ¿Y el nombre de su pareja?
3: Juan Carlos Novoa.
2: Don Juan Carlos, ¿fecha de nacimiento de él?
3: 02.
2: ¿Ya?
3: 1966.
2: Bueno, madrecita, concéntrese, relaje su mente, ponga su mente en blanco y se va a concentrar porque vamos a hacer un puente telepático, ¿ya? La fecha de nacimiento que le da usted a Juan Taramacura es una fecha que vamos a trabajar a través de la numerología. Juan Taramacura no es adivino, sin brujo ni hechicero. ¿Ya, mamita? Relaje la mente, concéntrese. ¡Uy, Cristo bendito! Veo aquí, madrecita, en esas fechas de nacimiento del señor Juan y de usted, veo mucha, pero mucha energía negativa. Están cargados. Pelean mucho, discuten mucho.
3: Sí.
2: No se ponen de acuerdo.
3: No, yo sí, nada, nunca me
2: exactamente. ¿Cuánto tiempo lleva usted de relación con este señor?
3: Un año, dos meses.
2: Pero usted duda mucho de él.
3: Sí.
2: Porque él le dice primero una cosa y se comporta de otra, ¿no?
3: Sí.
2: Y muchas veces discuten demasiado, no se llevan bien. No se ponen de acuerdo, mantienen de mal genio, y la verdad, yo veo aquí energías negativas y veo envidia, mi querida señora, envidias. Le voy a explicar, esta persona que está al lado suyo sí la quiere en su corazón, en su alma, si hay amor, pero aquí yo veo algo malo. Yo veo es unas envidias y veo una tercera persona que es una mujer. Que es la que no quiere que la relación de ustedes mejore o se lleven bien. Póngame cuidado, madrecita, escúcheme bien lo que le voy a decir. Tenga cuidado porque esta persona es la que no quiere que la relación de ustedes funcione bien, se lleven bien. Es una persona muy cercana, ¿usted sabe quién es?
3: ¿Ah? Una hija.
2: Exactamente, y ella no está de acuerdo. ¿Usted ha tenido problemas con ella?
3: Sí, ella conmigo.
2: Ella con usted, exactamente, porque como que no quiere que la relación de ustedes dos prospere, ¿no?
3: Aquí
2: aparece una mujer y todo eso, madrecita, es la causante que está haciendo daño, maldad, para que esa relación no funcione. Están haciendo porquerías, están haciendo cosas negativas para tratar de dañar el amor y la unión de ustedes dos.
4: ¿Ya? Por eso es que usted lo ve. Usted por eso es que lo ve muchas veces como que bien, contentos, y después ustedes como que cambian mucho. Son como muy bipolares los dos.
3: ¿Ya?
4: Exactamente, madrecita. Entonces aquí Juan Taramacura en vivo, en directo, ¿le estoy diciendo la verdad o le estoy hablando con mentiras?
3: Todo lo que
4: está pasando, como le repito, Juan Taramacura es adivino, ¿ya? Le voy a ayudar con esta relación, le voy a ayudar, pero hay algo malo que están haciendo en usted y en él para que esta relación no prospere. Va a ir a la consulta, va a venir conmigo, va a venir personalmente, como dijo Santo Tomás, ver para creer, ¿ya? Madrecita, escúcheme bien. Yo aquí en vivo y en directo le estoy hablando con verdad o con mentiras.
3: No, con verdad, sí. Yo de verdad sí que no eres esa persona que dice aquí, que aún se acaba de ir, que anduvieron empujado últimamente con la niña.
4: Bueno, cuénteme una cosa. ¿Qué le dice a la gente que escucha el programa, a los que de pronto han ido con otras personas y les prometen cosas y no les cumplen? ¿Usted qué le dice?
3: No, yo le diría que es muy buena persona y es muy bueno, porque en realidad me ha dicho todas las cosas que yo tengo con quien a mí se me cogía de rodillas y me cura por su madre, por su hijo, que a mí jamás en la vida de nadie que está conmigo nunca me ha dicho nada, no, yo no le creo.
4: Exactamente, él sí la quiere y todo eso, pero desafortunadamente a través de la hija de él están haciendo porquerías para que esta relación no prospere y no funcione. Ya, madrecita, le voy a dar una hora para que venga la consulta con Juan Taramacura, ¿de acuerdo?
3: Ya.
4: Bueno, Dios me la bendice, madrecita. Chao, chao.
3: Chao, chao, que esté bien.
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8: Así hablan las personas que visitan nuestro centro botánico. Mi nombre es Inés de Rosario Soto Jofré. Mi salud era malo, muy malo. No había armonía en mi hogar, no había paz, no había nada. Solo que había pura peleas, discusiones, no había amor, no había nada. Todo con quien podía pelear, peleaba, porque la paz no existía en el hogar. Todo, si tenía dinero, el dinero se me iba por entre medio de los dedos. Y mi salud, ¿para qué le digo? Llegué acá por intermedio, escuchando la radio, llegué acá, aquí me salvaron mi vida. Mi casa, ahora hay una armonía, hay una paz, una tranquilidad. Estoy muy agradecida y le doy gracias a Dios por haber encontrado estas personitas que he sentido el cariño, el aprecio. Yo sé que yo los quiero mucho y ellos también me quieren mucho, porque yo no soy una persona mala. No sé por qué es tanto el daño, mucha envidia, mucho egoísmo, mucha maldad. ¿Por qué, Dios mío, hay tanta maldad? Las personas que pucha, luchan sin descanso para tener un hogar feliz. Hace 3 años, 4 meses que he perdido a mi esposo por un daño que le hicieron. Un daño muy grande. ¿Por qué no nos dejaron vivir nuestra vida con nuestros hijos y ser feliz como éramos? ¿Por qué esa persona tanto daño lo hizo? Tanta maldad. Yo sé que algún día la va a tener que pagar muy caro de todo el daño que lo hizo. La última vez que me dio un agua, que me la tenía que tomar en ayuna. Una hierba también que tenía que tomármela en ayuna. ¿Sabe que la orina era tan hedionda por la vejiga? Yo me cosía porque era tan fuerte. Estaba así mi cara hinchada porque era un daño muy grande. Yo nunca pensé que era tan grande el daño que me había hecho. Me hicieron un daño muy grande. Las personas que crean, porque a mí me hicieron un favor muy grande, porque el daño era grande, grande, porque boté cosas que yo nunca en mi vida, porque el excremento, la orina, pero era fuerte y hondo. Llegaba pasado toda la casa, a puro olor a muerto. Mi cuerpo estaba vivo, pero era una cuestión de, pero grande y hondo. Por eso le digo a la gente que crean que lo que me ha pasado a mí es un testimonio verdadero. No es una falsedad, no es una mentira, no es nada.
2: Atención, atención, mañana sábado 3 de octubre, Juan Taramacura en Calera. Mañana sábado estoy en Calera, 3 de octubre, llame. Pida su hora con Juan Taramacura. Prográmese y pida su hora ya. Vamos a tomar el vasito de agua y vamos a hacer la oración de los enfermos. Si hay personas con enfermedades terminales, si usted tiene una preocupación porque hay un problema, algún hijo suyo que tiene problemas de drogadicción, de alcoholismo, pida con fe. Aquella persona que tiene esas enfermedades que lleva tiempo y la ciencia médica no ha podido curar, vamos a hacerlo con fe. La oración tiene poder. Van a repetir: San Juditas Tadeo, patrón de los casos difíciles, camina por mi casa, llévate mis preocupaciones y cualquier enfermedad. Por favor, vigila, sana y bendice a mi familia, amigos, aleja a mis enemigos, en el nombre de Jesús, amén, amén. Tómese el vasito de agua, mañana será otro día, mañana vuelve a la misma hora, Juan Taramacura.
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10: Esta es la hora. En la Carnaval ya son las 8 de la mañana con 28 minutos. 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
1: Esta es la hora. En la Carnaval ya son las 8 de la mañana con 39 minutos. 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

0: 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Yo estoy listo, maestro.
1: Llámese, llámese, es viernes y mi cuerpo lo sabe, que viene ese espacio que todo carnavalero y carnavalera está esperando, ese espacio que sale del parlante directo al corazón y sin llorar el guatón. 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

0: para tu pareja. Un lindo fin de semana si es que te toca con los niños este fin de semana, ¿no? Y a ti tampoco.
1: Oh. Usted se me llevó la vida y el alma entera.
0: Este fin de semana los niños se quedan con la abuela.
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0: Este fin de semana tienen pijamada.
1: Pena.
0: Este fin de semana los niños tienen cumpleaños y...
2: Sí, y para ti también, sin llorar, guatón.
3: Oye, Messi, ¿se te quedó el micrófono abierto por si acaso? ¿Ahora estáis cantando todo pulmón?
0: Perdón.

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0: 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Estate tranquilo.
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0: Me despido, que les vaya muy bien. Un abrazo grande, cuídense mucho. Siguen mis compañeros por las distintas señales locales.
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0: Esta es la hora.
6: En su Radio Carnaval ya son las 9 de la mañana con 12 minutos.
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0: Buenos días. ¿Cómo están?
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0: Día viernes.
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0: Fin de semana comenzando. Sí, sí, sí.
1: Escucha.
0: Abrazos para todos y todas. Viernes 2 de octubre. ¿Cómo están, chiquillos? ¿Cómo están, chiquillas? Aquí estamos listos para dar inicio a esta edición, a este matinal. En el super viernes, fin de semana. Que tengan todos un buen fin de semana, chiquillos. Hasta mañana, chao. Ah, no, no, no, estoy presentando recién. No, pues estamos recién llegando, ¿cómo? Al fin llegó el viernes, primer fin de semana de octubre. Oiga, octubre vamos a tener cinco fines de semana. ¡Ay, que viene largo octubre! Pero viene un fin de semana guatón. ¿Qué? Fin de semana guatón viene. La próxima semana. Nueve de la mañana con 24 minutitos. 9:24.

0: No, si se nota que estamos a viernes, se nota que estamos a viernes.
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0: Se nota que estamos a viernes.

0: Y al sello número uno.
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7: Esta es la hora.
8: En su Radio Carnaval ya son las 9 de la mañana con 42 minutos.
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0: Buen día, ¿cómo están? Buenos días. ¿Cómo están? Todo el día va a trabajar. ¿A qué hora pagan? Ah, no, estoy bien. Saludo a todos los carnaveros y una vez buena nueva. Que desté, porque el día viene y el hígado sale. Buen día, ¿cómo están?
1: Hola, Cevita, buenos días. Espero que esté bien junto a su familia. Un saludo para mis hijos, para mi nietecito Adrielito, para el Humbertito.
2: Eso.
1: Te dice que nunca lo saludo. Que tenga buen viernes, Cevita. A la tarde se verá qué es lo que se hace después del trabajo. Saludos.
2: Cariños y abrazos. Saludos para don Humberto, el Adrielito, la vecina Claudia. Cevita, buenos días. Al fin llegó el viernes y fin de semana y con plata. Me siento millonario, Seba. Hasta que salga de la pega y tengo que ir a pagar, ¿no? Señoras y señores, matinal de la carnaval en esta mañanita de día viernes. Qué rico viernes. Oiga, tengo varios panoramas. Tengo un gran rodeo federado en la media luna de Rabuco, organizado por el Club de Guasos El Melón. Ya, este fin de semana, mañana sábado, domingo 4, vamos a tener este rodeo federado en la media luna de Rabuco, organizado por el Club de Guasos El Melón, perteneciente a la asociación Quillota, donde van a tener las mejores colleras, porque buscan un cupo para llegar al Champion de Chile. Este fin de semana, mañana sábado 3 y domingo 4 de octubre, se va a estar disfrutando este gran rodeo. Además, recuerde que vamos a tener el casino con ricos almuerzos. El domingo, la serie de campeones por la tardecita. Venga a disfrutar este fin de semana el gran rodeo media luna de Rabuco en Hijuelas. 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

mañana sábado a las 4 de la tarde se va a realizar una lota que ayuda, es una lota beneficio para el cuarto medio del Liceo Bicentenario Antumapu. Mañana entonces se va a realizar una lota, mañana sábado 3 de octubre. Lota a beneficio del Liceo Bicentenario Antumapu. ¿Dónde se va a realizar esto? En Gonzalo Lizosaín 204, Posta del Viajero en Moto. Vamos a tener excelentes premios para que usted venga a pasarlo bien, ¿ya? Este fin de semana en La Ligua se va a realizar la fiesta de Nuestra Señora del Rosario en Valle Hermoso. La fiesta patronal Nuestra Señora del Rosario Valle Hermoso en La Ligua se va a realizar este fin de semana. Se invita a todo el pueblo católico de Valle Hermoso a esta hermosa celebración. La fiesta patronal de Nuestra Señora del Rosario, que concluye con la misa solemne, la procesión por las calles de la localidad el día domingo 4.

También quiero invitarle para hoy día viernes y mañana sábado en la población O'Higgins, en la cancha de la población O'Higgins, se va a realizar un campeonato solidario de baby fútbol a beneficio de nuestro vecino Álvaro Ruz. Hoy día viernes, desde las 20 horas en adelante, si quiere venir a ver buen fútbol, hoy día desde las 20 horas en adelante, futbolito ahí, buena. Oye, nosotros tenemos un equipo de fútbol también. ¿Qué? Tenemos un equipo de fútbol 7, nadie nos ha ganado, ¿no? Nos llamamos Los Invictos. Así que si quieren, si les falta alguna vez algún equipo o quieren perder, nos hablan nomás. Me hablan nomás, ¿sí? Me hablan nomás, chiquillo. Pero tienen que ser buenos para la pelota, si no. Sí, no, un equipo bueno, no, eso.

0: Aloha.
1: Seba, yo tengo un equipo Fútbol 7, se llaman Si Toman Boy.
0: Si Toman. Nosotros antes nos llamábamos así, pero ahora cambiamos, amigo. Ni siquiera vamos al tercer tiempo, ahora no. Claro, estamos todos casados, no nos dan permiso.

Sevita, buenos días. ¿Me podría ayudar a promocionar este bingo? Sí, por supuesto. Gran bingo familiar a beneficio de Esther Miranda. Mañana sábado 3 de octubre desde las 6 de la tarde. ¿Dónde va a ser esto? En la sede vecinal Vista Hermosa Las Casas. Premio mayor 100 luquitas. Maravilloso. Venga a pasarlo bien entonces. Mañana bingo familiar a beneficio de Esther Miranda. Mañana sábado 3 de octubre desde las 6 de la tarde en adelante en la sede vecinal Vista Hermosa Las Casas. El premio mayor, 100 luquitas.

0: Mira, aquí me acaban de mandar un mensaje que ya jugaron con ustedes, con unos amigos.
1: ¿Ya?
0: Pero me dicen que ustedes se llaman los Cornelios.
1: No, esos deben de ser de otra radio, amigo. Deben de ser de otra radio.
2: No, tenemos otro que se llaman los Boca Seca.
1: Oye, no, hablando en serio, chiquillos, tenemos un equipo de fútbol 7. Oye, pero estamos invictos, ¿sabes que nadie nos ha ganado? ¿No? Así que si hay algún equipo, pero bueno, tienen que ser bueno fútbol 7. Sí, sí.
3: Hola, Cevita, buen día.
1: Buenos días.
3: ¿Qué pasa, amigo mío, que está medio fristón?
1: ¿Por qué?
3: Se le nota medio bajoneada la voz hoy día.
1: Estamos cuidando la voz, pues, amigo. No me puedo arrancar todavía con los tarros. Oye, Seba, con la música que estáis colocando me dio terrible sed.
4: Hola, Cevita, buenos días.
1: Hola, buenos días.
4: ¿Cómo está usted?
1: Muy bien.
4: Oiga, quiero pedirle un favor.
1: Dígame.
4: Si me puede saludar a mis nietos que están hoy de cumpleaños.
1: ¿Ya?
4: Leonardo Alfaro Astudillo y Diego Astudillo Astudillo. Leonardo cumple 7 añitos y Diego cumple 24. De parte de su abuelita Silvia, su abuelito Julio de la Peña. ¿Ya? Que esté muy bien, Cevita. Muchas gracias. Que los queremos mucho, los amamos a todos.

0: Hola, Cevita, ¿cómo estás?
1: Lindo
0: viernes para ti. Buen inicio de fin de semana. Espero que ya este fin de semana te recuperes del todo de tu resfriado. Oye, Cevita, quería agradecer a todas las personitas hermosas que me saludaron ayer por mi cumpleaños, incluyéndote a ti, al Mecha, a Lery, que son los más conocidos, y a todas mis familias y amigos y amistades de distintas redes sociales que se tomaron un minutito de su tiempo para saludarme, así que muy agradecida por tanto cariño y el afecto. Besitos, Evita, que sea un hermoso día para ti y tu familia.
1: Muchas gracias, cariño grande para la Carmencita, que ayer estuvo de cumpleaños. ¡Uy, la mansa! ¿Conocen ustedes el bonobón? ¿El bonobón? ¿Ese amarillo ese? Alerta por galletas bonobón. Arco retira producto del mercado por riesgo para alérgicos al maní. Ah, no, yo no tengo problema. La empresa detectó que el envase no advertía sobre la posible presencia de trazas de maní y recomendó a las personas alérgicas abstenerse de consumir el producto, ya que está siendo retirado preventivamente del mercado. Así que si usted es alérgico al maní, no coma bonobón, regálemelo a mí, que a mí me encanta el bonobón. Yo voy al supermercado y me compro una cajita siempre de bonobón. Me lo pilla la Monse y Coperé.

0: Nosotros en el equipo Cevita tenemos el arquero, el colalea al revés, no tapa nada.
1: Hola, buenos días, Cevita. ¿Cómo estás?
2: Muy bien.
1: Oiga, ajá, nadie le ha ganado porque ustedes juegan solo, pues así me dijo a mí.

Desde las 5 de la tarde vamos a hacer una completada en Hijuelas. Ya se van a hacer los repartos también. ¿Usted quiere agendar algún pedido? A 1.500 pesos el completito. ¡Oh, tan bueno! Yo al tiro me voy a anotar con 1, 2, 3, 4, 5. Somos 4 en la casa. Ya 8 al tiro nomás. Para este domingo 4. Tienen que llamar al más 569-8384. Uy, ese número. Ah, el primer número no lo entiendo. Voy a dar otro número mejor, el de abajo. Más 569-8733-0819. Oh, y el número de... Mira la persona que me envió. El primer número no... Dice 42 y no sé qué más. Porque es como una D. Ya vamos a tener una completada entonces a beneficio de Christopher Olmos este domingo. Desde las 5 de la tarde en adelante, para reservar y para pedir, lo puede hacer al más 569-8733-0819.

0: los cruceros de Nogales, al Tao, al Tito, al Beto, al Pato Osorio. Y también a los Robletón, al Villalón, son muy nombrados ahí en los Almendros. Buenos para la pelota los viejos estos, pero el único problema que tiene que son...
1: Buena,
0: pomado
1: para el catre.
0: No. No. Estos viejos eran muy re buenos para la pelota. Ahora lo único que son buenos es para...
1: Buena, pomado para el catre.
0: Ahora son malos para...

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25: Esta es la hora.
26: Ya son las 10 de la mañana con 15 minutos.
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0: Las manos en el aire, aplauso para
1: muchísimas
0: Joana.
1: Gracias.
0: Muy bien,
1: gracias.
2: 10 de la mañana con 18 minutitos, 10 de la mañana con 18 minutos, acá en la Radio Carnaval. A esta hora vamos a tomar contacto en directo. Nos vamos hacia la comuna de Hijuelas porque vamos a conversar a esta hora junto a la alcaldesa de la comuna de Hijuelas. Ya está con nosotros la señora Verónica Rosat, alcaldesa de la comuna de Hijuelas, quien vamos a hablar sobre lo que tenemos, lo que se viene en la comuna de Hijuelas. ¿Cómo está, señora Verónica? Muy buenos días, bienvenida a Radio Carnaval.
3: Hola, muy buenos días a todas las personas que nos están escuchando en este día viernes. Ayer tuvimos un día tremendamente caluroso. Bueno, hoy día baja un poco la temperatura. Voy a empezar por dar condolencia de algunos vecinos y vecinas que se nos fueron estos días, después de la última, del último día que estuve contigo el viernes.
2: Claro.
3: Y voy a empezar por alguien que fue parte de la familia municipal, funcionaria municipal durante muchos años, con Celia Leiva Ollanedel. Celia, la verdad que fue una funcionaria nuestra, estuvo en muchos departamentos, se caracterizó siempre por ser una persona muy, muy simpática, siempre tenía una palabra de aliento para todos, una persona cariñosa, una funcionaria en el fondo muy querida por todos nosotros los que fuimos sus compañeras, sus compañeros de trabajo. Celia además era la persona que llevaba el pandero ahí en todo lo que eran las fiestas, todas las actividades que se hacían como funcionarios. Fue incluso una anécdota, fue la primera persona que yo conocí en el municipio de Hijuelas cuando, antes todavía que yo llegara a la comuna, que anduviera haciendo campaña, fui por X motivo, fui al municipio y ahí me atendió ella. Después, la segunda vez que volví a entrar al municipio, ya como candidata, fui a saludar al alcalde que estaba en ese momento ejerciendo en la comuna, y nuevamente me encontré con ella. Me estuvo dando consejos, estuvo conversando conmigo, y la verdad que fue una persona tremendamente cariñosa conmigo, una persona muy, muy acogedora, así que lamentable que se haya partido, que se haya ido muy luego. Una mujer tenía 68 años, representaba, no sé, acaso 60, y la verdad que se le va a echar de menos, se le echa de menos, y se lo dije a la familia. La verdad que no hay palabras para expresar la pena que tenemos todos quienes fuimos sus compañeras y compañeros de trabajo. También darle las condolencias a la familia de don Pablo Vargas. Pablo Vargas tenía 58 años, una persona todavía con una larga vida por delante, pero bueno, Dios quiso otra cosa, así que Pablo Vargas ya nos dejó. También don Luis Donoso Pacheco, también un hombre relativamente joven, y la verdad que son de familia muy conocida en la comuna, así que también mis condolencias a toda su familia. Y por último, Rosa Valle, que también a todos ellos se les va a echar mucho de menos. Lo otro también, para empezar con las noticias mejor malas, Después vamos un poco a la buena. Tuvimos en el día de ayer alza en el precio de los combustibles. La verdad que ya es mucho lo que está subiendo. Solidarizo en primer lugar con todos los trabajadores que están sufriendo esta alza desmedida, estas alzas que son tan injustas. ¿Qué tiene que ver el trabajador chileno, el transportista chileno con guerras que se den no sé dónde? Entonces, además, todo el petróleo que se trae de afuera, se trae de países más cercanos, no se traen del Medio Oriente, entre paréntesis. Entonces, en el fondo, estos mecanismos que no han funcionado en estos momentos y que están produciendo todas estas alzas, yo creo que el gobierno debiera de ponerse una mano en el corazón y pensar en todos los pequeños microempresas, pequeños empresarios que transportan sus flores, en el caso de nuestra comuna, de la comuna de Juelas, Quilongotoma, etcétera, que transportan ahí sus verduras, la hortaliza, a los centros de venta. Entonces son pequeños empresarios, pequeñitos, microempresas, podríamos decir, muchos de ellos, la gran mayoría. Entonces, ¿cómo se le ha recargado el costo de todo con estas tremendas alzas de combustible? Solidarizo también con todo el gremio del transporte. El transporte también son pequeñas empresas en su gran mayoría. Tenemos los colectivos, los taxis, el transporte escolar. Todo en el fondo son transportes que generan además mucho trabajo y que en estos momentos se están viendo muy golpeados. Por lo menos ahora se va a prorrogar un bono mensual que se le estaba dando a estos transportistas para paliar un poco el alza del combustible, del petróleo, de la bencina, y la verdad que eso no es suficiente. Es mucho, y además que no sabemos en qué va a terminar esto. Además, no se ha tomado el toro por las astas. Me refiero a la clase política, al gobierno parlamentario, de generar medidas efectivas para frenar estas alzas. Vamos a seguir esperando a ver qué se hace. Pero nuestra gente, nuestros pequeños emprendedores, ya no pueden más. Todos los precios van subiendo y tampoco se le puede cargar a la gente que va al comercio, a la gente que compra las flores. Así que esperemos que se vaya solucionando esto, que se vaya poniendo un atajo legal para frenar estas alzas desmedidas. Alzas que también se van viendo en los tag, sobre todo nuestros floristas, algunos floricultores también, que llevan sus productos a Santiago, Independencia, básicamente, a cementerios dentro de la misma región, a vender todas sus flores, sus producciones, porque ahí está el mercado más importante. Entonces, han encarecido totalmente el costo de trasladarlo. Así que pónganse una mano en el corazón y piensen también en los pequeños microempresarios, los pequeños empresarios, en las pymes, para poder hacer las políticas que se necesitan para darle mejor sustento en el fondo, mejores condiciones para frenar las alzas de medida de todo lo que es el costo. Bueno, agradecer a todos quienes participaron en el desfile de hace una semana, el viernes pasado. Fueron más de 2.000 personas las que desfilaron, en el cual se rindió homenaje a nuestra patria, a la gloria del ejército también. Agradecer al comandante en jefe de la primera zona naval de la Armada de Chile, almirante Raúl Silva Hack, quien estuvo junto al ayudante de órdenes, teniente primero, Valesca Gamboa, es de nuestra comuna, es una persona hija de gente de nuestra comuna, y ella en este momento es oficial de la Armada, oficial destacada de la Armada, y eso nos llena totalmente de orgullo. Nosotros hace unos años atrás, ella la distinguimos ahí entre las profesionales en el Día de la Mujer, en las profesionales que estaban recién egresadas, recién venía saliendo de la escuela naval, con muy buenas notas, y la destacamos. Así que ahora está haciendo una tremenda carrera ahí dentro de la Armada, así que es un orgullo comunal, Valesca Gamboa Pacheco. Así que un saludo inmenso a toda su familia, sus amistades. Así que qué lindo ver así chicas que uno las conoció tan en los colegios, en el fondo, y ahora verla ahí cómo se han ido desarrollando una vida profesional al servicio de la patria. También quiero agradecer las unidades que estuvieron participando. Estuvieron los perros ahí de los perros policiales ahí, que estuvieron con la delegación de Carabineros de Chile. Estuvo también una banda de la Armada, una banda también de Carabineros. Así que a todos ellos les agradezco profundamente. Vino también un capitán ahí, el capitán Matías Castillo, del regimiento escolta presidencial Granaderos, a ser parte de la actividad. Hizo la alocución respectiva, y la verdad que nos hubiese gustado haber tenido ahí a los timbaleros, pero bueno, esperemos que el próximo año ya lo hemos tenido anteriormente, y también a la banda del regimiento escolta presidencial Granaderos, como lo hemos tenido otros años. Pero estuvo muy bonito, la gente estaba feliz, participó ahí medio juela, vecinos, estudiantes, organizaciones sociales, comunitarias, los guasos, etcétera, grupos folclóricos, hasta ahí la agua potable, todos participando, todos siendo parte de este desfile comunitario de todo Hijuelas. Estos coches son la primera entrega que realizamos para los jardines infantiles nuestros. Como bien decía, son para evacuaciones de emergencia y también para salidas pedagógicas. El próximo mes de marzo vamos a efectuar una segunda entrega para nuestros jardines ahí, porque estamos trabajando también por la seguridad de toda nuestra comuna en general, y particularmente de nuestros establecimientos educacionales. Bueno, este martes estuvo de paro ahí el 29, y el miércoles 30 de septiembre la atención primaria de salud. Nosotros pudimos corroborar en terreno que se estuvieron haciendo los turnos éticos, hubo funcionamiento de vacunatorios, entrega de leche, medicamentos, controles de embarazo y diada, entre otras prestaciones importantes para nuestros vecinos. Nuestro servicio de urgencia rural El Sur funcionó con normalidad en sus horarios habituales. Así que, en el fondo, pudimos mantener las atenciones. Y lo otro, contarle un poco a nuestra gente, a los auditores, que en el fondo una de las de lo que solicitaba el gremio de trabajadores de la salud primaria era el tema del aumento de los per cápita, de lo que se entrega por el Ministerio de Salud a cada uno de los consultorios. ¿Cómo es que se hace este aporte? Se hace por las personas que están inscritas. Y en este momento el aporte es de casi 12 mil pesos por usuario que está inscrito. Debiera de ser idealmente alrededor de unos 18 mil pesos. Entonces, nosotros, como eso no ocurre, tenemos que entregar recursos propios de municipales para poder mantener en alto lo que es las atenciones primarias de salud. Es muy poco lo que está entregando el Ministerio de Salud. Son cifras que no alcanzan a hacer una buena salud, una buena atención. Imagínense, casi 12 mil pesos por persona, por usuario. Las personas van por una u otra enfermedad, los crónicos, imagínate, después de cierta edad, casi todo el mundo tiene algún tema crónico, que hipertensión, que diabetes. Los niños, ¿cuántas atenciones se hacen al mes o durante el año? Remedios que nosotros entregamos, entonces leche, etcétera, muchos temas de alimentación. Entonces, son cosas que nosotros es muy difícil poder llevar una atención adecuada con esa cantidad de recursos. Entonces, desde ese punto de vista, la Asociación de Funcionarios tiene razón en estar reclamando esto del per cápita, de lo poco que se entrega por el Ministerio de Salud. Pero nosotros, como queremos a nuestros vecinos, tenemos la necesidad de dar una buena salud a nivel municipal, porque nosotros no tenemos hospitales, no tenemos clínicas, no tenemos nada más en nuestra comuna. Entonces, tenemos que hacerlo a través de nuestros consultorios, dotarlo de la mejor forma como se puede hacer, para tener una salud lo mejor posible. Claro. Y la gente lo siente, la gente nos felicita cuando andamos en terreno, que los consultorios están...
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3: Ya son las 10 de la mañana con 45 minutos. 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
14: En su radio Carnaval ya son las 11 de la mañana con 11 minutos.

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0: loca María.
1: Buenos días. Le saluda Yoyito,
0: Hola, Yoyito.
1: La hermosa ciudad de Quillota. Aquí estoy. Ya voy a salir a trabajar el día. Hoy día viernes 2 de octubre del 2026. Saludando a todos los que me conocen, a todos los carnavaleros y carnavaleras, ¿ya? Bendiciones. Le saluda Yoyito, el payaso Yoyito, desde la linda ciudad de Quillota. Bueno, yo era de aquí de Quillota antiguamente, pero yo nací y creo en esta linda ciudad.
0: Mira.
1: Sí, pues así que ahora me vine de nuevo, de vuelta con bombos y petacas para acá, para Quillota.
0: Lo echaron de acá.
1: Saludándolo a todas y a todos. Un abrazo, cuídense, Yoyito. Saludando a Carlito de las micros y a todos los choferes de la locomoción colectiva, a todos los que me dejan subirme a las micros a ganarme esa monedita limpia y honrada. Bendiciones, Dios los bendiga.

Mañana sábado se va a realizar una cicletada solidaria. Trekking más cicletada. A beneficio de la Yami Sepúlveda va a ser esto. Ya esta actividad va a ser en el Cerro La Melonita, acá en La Calera. Mañana sábado 3 nos vamos a...

Va a estar muy entretenido esto. Mañana entonces, desde las 5 de la tarde en adelante, cicletada solidaria y trekking a beneficio de la Yamilé Sepúlveda. Se parte de este hito histórico acá en la comuna de La Calera. Por primera vez, un concierto en la cima del cerro. ¡Uy, oh, que va a estar bonito esto! Va a estar la orquesta de música Cemento Melón en el Cerro Melonita, dando un concierto. ¡Oh, maravilloso! ¡No, vamos! ¡Vamos mañana! 5 de la tarde en adelante nos juntamos en la Plaza Balmaceda y nos vamos todos hacia la punta del cerro. Vimos al Cerro Melonita y nos vamos. Oiga, que va a estar bonito. Mañana entonces hay que llevar linternas, ropa cómoda, hidratación, agua, solo agua por si acaso. Y una mantita ahí si quiere para ver el concierto. Pero con lo que va a transpirar subiendo.

0: Cevita, por Dios, qué noticia escuchar a Yoyito. No
1: sí.
0: Yo pensé que
1: ya no estaba.
0: Dije yo, está preso, está bajo no. tierra, no. lo tienen secuestrado. No, pensé tantas cosas, no. pero qué rico escucharlo.
2: No está preso, boya. Pero cómo va a estar preso Yoyito. Bajo tierra, ¿no? De verdad, a mí la verdad también me tenía preocupado Yoyito. No sabíamos de él, no teníamos información, nada. Lo último que supimos es que se había ido en el Timoteo. Ahora se llama Yoyita.

0: Llévense dos botellas de agua por si acaso. Una para hidratarse y la otra para darle a Micaela.
1: Oiga, Silvita, para ir al cerro yo no tengo ningún problema, compita.
2: Pero no, creo que después para bajar con lo gastado que va a llegar arriba.
3: No, sí. ¿Me pueden ir a buscar en el helicóptero de rescate?
4: Un día le pregunté a un payaso de Calera si era Yoyito. Y me dijo, no, soy Yoyita. Me dijo.

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0: vecina Susana. Para la Florcita. Oye, que le vaya bien a la Florcita. Para mi amigo Johnny.
1: Pa' que lo baile.
0: Y para el Santi. ¡Ay!

0: no sé si reír o llorar, güey.
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4: Esta es la hora.
5: En su radio Carnaval ya son las 11 de la mañana con 41 minutos.
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0: 11:46. Don Pablo Fernández, bienvenido al primer fin de semana de octubre.
1: Bien, señor, qué gusto saludarlo. Efectivamente es así, primer fin de semana de octubre. Esto va a pasar rápido. Ya sabemos que tenemos un lunes 12 de octubre festivo. Así que así se va el año. Oiga, ¿con solcito por allá?
0: Sí, está agradable.

0: Está rico hoy día, Pablito. ¿Sí, no tanto calor como ayer, sí. Nada,
1: pero...
2: Ayer en Salamanca me contaban que hubo 30 grados de temperatura, unos colegas de la radio Paola, y dieron cuenta que está nublado con algunas gotitas de agua. Eso son los cambios climatológicos. Y en San Felipe, donde están sus otros colegas, para mañana sábado hay una probabilidad pequeña de agua, que no va a alcanzar a 1,5 milímetros. El día domingo, 0,7 milímetros. Pero el día lunes y martes se caerían entre el día lunes como 11 milímetros, el día martes 17 milímetros y el día miércoles 8,5, amigo. Es bien raro que llueva en San Felipe a esta altura del partido porque normalmente hace muchísimo calor.
0: Exactamente. Bueno, para nosotros también tenemos aquí en Calera para la próxima semana, Pablito.
2: ¿Sí?
0: Para el martes podrían caer 16 milímetros.
2: Entonces más o menos parecido a lo que va a caer ahí en San Felipe. Pero bueno, el domingo en el programa de recuerdos que tengo yo, vamos a hacer un análisis de lo que pasa con el clima y todo lo demás.
0: Me parece.
2: Que está más enredado que la selección chilena, amigo.
0: Oiga, sí, Pablito, oiga, están los dimi direte de Córdoba, Marcelino,
2: Sí, no, dicen que por ahí hubo hasta combo, amigo.
0: No
2: entre...
0: le creo.
2: Sí. Eso dicen que es lo más grave que hubo. Algunos pechazos entre Neo Marcelino, el director técnico, y otro jugador este que era de Colo Colo, ¿se acuerda cómo se llama? Cepeda, parece que, ¿no?
0: Cepeda, sí.
2: Sí, sí. Bueno, ahí se mandaron sus pechazos. Y es por impotencia, amigo. Y como dice Oscar Vira ahí en un comentario, como dice Borgi, estos niñitos tienen muy poco de futuro, amigo querido. Entonces, por ahí cuando dicen hay que echar mano a otros jóvenes, y que no hay. Sí, ese es el tema. Entonces, Nicolás Córdoba dice, hay que tratar de que los jugadores chilenos se vayan al extranjero y que jueguen y que tomen experiencia, especialmente en Europa, y de ahí traerlos para que jueguen por la selección chilena. O sea, después que tomen la experiencia. Es bien difícil, amigo. Yo no veo por dónde. Incluso había por ahí un error de algún periodista deportivo, que después esto se extendió para todos, porque usted sabe que el próximo Mundial se juega en varios lugares, ¿eh? Pero pensemos en Sudamérica. Se juega en Argentina, en Uruguay y en Paraguay. Significa que va a haber un partido en Argentina, va a haber otro en Paraguay y va a haber otro en Uruguay. Y ese hecho hace que las tres selecciones que nombré estén absolutamente clasificadas, ¿cierto? Entonces habrían tres cupos ya comprometidos y se supone que son 10 selecciones. Entonces por ahí alguien dijo, y van a ver para Sudamérica entonces 6 cupos y medio. Claro que van a haber 6 cupos y medio, pero incluyen Argentina, Paraguay y Uruguay. Por lo tanto van a quedar 3 cupos y medio. Y esos 3 cupos y medio... lo tienen que pelear o tratar de clasificarse Brasil, que no le quepa la menor duda que se va a clasificar, Colombia, que no le quepa la menor duda que se va a clasificar, va a quedar Ecuador, va a quedar Colombia, Venezuela, va a quedar Perú y va a quedar Chile, amigo. Y Perú están jugando desde hace algún tiempo en la altura máxima que tienen en ese país y que sería el estadio más con mayor altura de todo el mundo. Y les ha ido re bien allá. Entonces ahí están preparando la selección. Así es que si aquí no hay un cambio radical, amigo, vamos a quedar una vez más fuera del Mundial.
0: Bueno, por lo menos vamos a estar más cerca para ir a verlo por último, pues, Pablo.
2: Para ir a verlo, ¿a dónde?
0: A Argentina, a Uruguay, porque ahí va a ser... Paraguay también van a ser las próximas series.
2: Pero hacer un solo partido. ¿Tal? En Argentina, en Mundial. Va a haber otro partido en Uruguay, ¿cierto? Argentina y Paraguay.
0: Y Paraguay.
2: Los otros van a ser en Portugal y van a ser en otras partes del mundo.
0: Claro. Son 4, Argentina, claro. Uruguay, Paraguay y Portugal, me parece que es donde se va a realizar el próximo Mundial. Esperar.
2: Sí, y había una posibilidad que fuera en Chile. Y a Chile lo dejaron afuera.
0: Claro.
2: ¿Y por qué lo dejaron afuera? Bueno, porque dijeron, pero ¿cómo si Chile no fue al Mundial del 2026? ¿Cómo va a ir? Pero se lo habían prometido. Entonces después el señor este de la Conmebol, para que se quedara tranquilo, nuestro presidente de la ANFP, le dijo, hagan el Mundial Juvenil allá. Y por eso se hicieron el Mundial Juvenil este año, conmigo. Uh-huh. Eso fue a cambio, una moneda de cambio. Entonces, bueno, vamos a ver qué pasa. Pero uno ve y los clubes que andan ahí más o menos nomás, porque el campeonato es bien malito, amigo, y la mayoría son extranjeros. En todos los clubes hay extranjeros, y los que hacen los goles son los extranjeros, y esos extranjeros no representan a la selección chilena, no pueden ir a la selección chilena. Entonces ahí hay que hacer el cambio fuerte.
0: Oiga, amigo, bueno, ya estamos a octubre, ya se viene la entrega 23 y 24 de octubre. Pablito, hablaba hoy día en la mañana con una auditora que me dijo: Cevita, ¿a qué horas tengo que ir a buscar? ¿Cómo a qué horas? Y Pablito dijo: este fin de semana, no, 23 y 24 de octubre.
2: 23 y 24 de octubre, y a los jugadores hay que darle melena de león, amigo mío, porque se le olvidó cómo se juega. A los directores técnicos también. Y esta melena de león es un potente protector cerebral. ¿Por qué viene esta mezcla de melena de león con el maqui, por ejemplo? Porque tanto la melena de león como el maqui actúan como potentes protectores cerebrales, pero lo hacen a través de mecanismos diferentes y complementarios. Mientras uno, que es la melena de león, estimula la regeneración directa de las neuronas, el otro, que es el maqui, actúa como un escudo antioxidante de alto rendimiento. Entonces, la melena de león es un hongo medicinal famoso en la neurociencia moderna porque va más allá de la nutrición básica, interviene directamente en la plasticidad del cerebro. Con la edad, el cerebro reduce la producción de proteína, que es un factor de crecimiento nervioso. La melena de león contiene compuestos como ericininas y erinacinas que estimulan al organismo a generar más factor de crecimiento nervioso. Ayer estuve conversando con una señora que me dice que tiene 62 años y que no sabe ni cómo se llama. Y uno, claro, exagera un poquitito, pero está relacionado con el estrés, está relacionado con el sistema nervioso. Estuve conversando con la señora y que su hermana, que vive en Chillán, hubo un incendio y perdió todo, perdió su casa, se quemó su casa. Y dos meses antes de esta querida auditora que vive en La Calera, su hermano había fallecido. Entonces la señora está con un problema de estrés tremendo. Y claro, se le olvidan algunas cosas, dice que se tiene que devolver, que no sabe si dejó la luz encendida o la plancha, no se acuerda de nada. Entonces conversamos harto y yo le recomendé esta melena de león, le recomendé que esté tranquila, que trate de dormir bien. No es muy fácil, pero por ejemplo, que coma a más tardar a las 19 horas, 20 horas, porque esta señora estaba cenando prácticamente a las 10 y media de la noche, no puede dormir bien, y que está con estos lapsus cotidianos, como olvidar nombres, perder objetos, y está con una lentitud mental, con una falta de concentración, con una incapacidad para pensar con la misma claridad siempre. Bueno, porque está pensando en eso, en la desgracia de su hermana, y en la pérdida de su hermano, que era el ser querido. Entonces hay que hacerlo todo con tranquilidad. Y esta melena de león ayuda a promover un pensamiento más claro y una mayor agudeza mental a lo largo del día. Y va a favorecerle con el sistema nervioso, le va a favorecer con el estrés incipiente que tiene en este momento, señora, y le va a ayudar con ese estrés oxidativo, que es la inflamación que afecta gradualmente la función cognitiva con el paso del tiempo. Entonces, Noni, más maqui, más melena de león, va a ser muy, muy bueno para usted, yo se lo garantizo. 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Oiga, amigo, ¿va a ir a algún lado este fin de semana? Si es que va, que lo pase espectacular. Oiga,
0: este fin de semana vamos a seguir descansando, Pablito.
2: Ah, ya, me parece bien.
0: Mire que hay que seguir descansando la garganta.
2: Sí, no, sí tiene que ahí recuperarse de a poquitito, pero yo lo noto bien, ¿eh?
0: Sí, no, ya estamos mucho mejor ya, Pablito. Ya dejé, justo terminé anoche los antibióticos, amigo.
2: Sí, mire, la verdad es que usted es un hombre joven, activo, deportista, todo lo demás,
0: hombre. Sí, oiga, eso extraño, hacer deporte, Pablito.
2: Pero empiezo a hacer ahí la próxima semana ya,
0: ¿no? Sí, no, ya. De hecho, desde hoy día ya puedo. Pero no, me voy a aguantar uno el fin de semana.
2: para que vaya a jugar tenis.
0: Claro, sí.
2: Con su vestido especial que me mandó la otra vez. ¿Cómo le llaman? ¿El tutú?
0: El tutú.
2: Yo ya también estoy.
0: Con la malla de gimnasia La Monse.
2: Qué malla costadita, todavía bonita. Sí. La Monse, bien.
0: Bien. Sí. Bien. ¿Ah? El enanito nomás está medio complicado, pero ya está saliendo ya.
2: ¿Qué le pasó?
0: No, resfriadito también, resfriadito. No atacó. Ah. Oye, estos virus, Pablito, ¿sabe qué? Lo conversaba con el doctor que nos atendió y me decía, ¿sabes qué? Está todo tan complicado, los virus, los resfriados ya no son los mismos de antes, me decía. Antiguamente te da un resfriado ya listo, 3-4 días, ¿cierto? Ahora duran semanas, pues.
2: Sí, se mantienen, amigo. Pero bueno, ahora también, llegando octubre, se está... Dicen que fin de octubre ya se sale estos virus sinciciales y todo lo demás, pero dura mucho más porque está la contaminación, porque hay varios elementos, monóxido de carbono, hablan que la vacuna al COVID-19 también afectó de alguna manera, entonces que el sistema inmunológico está debilitado, así que bueno, pero ya lo noto recuperado.
0: Sí, amigo mío, un abrazo, cuídese, Pablito.
2: Es un toro de exposición, pues, amigo querido.
0: Eso, ya. Ya no empecemos, Pablito, por favor, queremos terminar bien el viernes.
2: Señora dice, ¿será de exposición? Porque su toro no tiene nada, pura exposición.
0: Un abrazo, amigo, que le vaya bien.
2: Que lo exhiban en la tienda, ¿no? ¿Cómo se llama esto? Multitatersal, donde mueven los animalitos.
0: ¿Ya? No, ahí no. Un toro de... Bueno, yo, el único toro que conozco, un toro de piedra.
2: Ah, sí, bueno.
0: Muy bueno.
2: Ya. Yeah.
0: Salud, va, ¿verdad? Saludos.
2: Chao. Chao, cabernet. Chao, chao.

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12: Esta es la hora.
13: Esta es la hora en su Radio Carnaval, 12 horas con 10 minutos.

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6: Esta es la hora.
7: Esta es la hora en su Radio Carnaval, 12 horas con 44 minutos.
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13: Esta es la hora.
14: En su Radio Carnaval son las 13 horas con 12 minutos.

0: dijo Belindo, mira, no estábamos nada enlazados, los querían ya, estamos con problemas. No, si estamos aquí. Señoras y señores, jornada día viernes 28, día viernes 2 de octubre, siendo la 1 ya con 20 minutos, ahí estamos al aire, señor Cardenal. Estamos en vivo esta hora, poniéndole todo el power, toda la buena onda a través de la radio que más se escucha. Vamos a la portada musical, mi nombre es Eric Sebastián Toledo, los controles. Estoy hablando con el ministro, ¿eh? En gran y único DJ Carrera, sean todos bienvenidos al Latido Ranchero.
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0: Y vamos a ponerle ritmo y sabor al tiro, ¿no, viejo?

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1: Sácale, sácale brillo el zapato, mamá cochino. ¿Ah? Una ya con 25 minutos en su Radio Carnaval. María Tete, María Tete, me acordé de la María Tete en Antofagasta. La María Tete.
2: Pero bajo el sello.
1: Una ya con 25 minutos, la que más escucha, ¿no? Una arriba. Venga, señor Carrera. 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

0: Oiga, por acá me están pidiendo el Liceo Guevara, así en Canadá. Como algo del Liceo Guevara al tiro nomás, que tanto le será.
1: ¡Ay, qué rico, Moreno! ¡Los super, super!
0: Serán tres mil suspiros de este pobre corazón.

vamos a colocar algo en Alicia Guevara. Pensando en mi querida María Tete. El hijo desobediente, pues es buena. Para todos los cochinos que son desobedientes, ¿eh? Bueno, ya con 27 minutos, la que más se escucha. 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

0: Aló.
1: Hola, mi niño Eri, soy la Raquel de la Ligua. Quiero mandarle saludo a la Llanita al lado del cementerio, su mamita, la materca, sus hijas, su nietita.
0: Ya, güey.
1: También quiero mandarle mucho, mucho saludo a mi amiga María Adela de la Chimba, a su mamita Carmen, a sus hijos, y también mandarle mucho, mucho saludo a mi amiga Magisilva de Yolanda, sus hijas, su nieta, su yerno. Y quiero ver si me puede tocar el temita ese. Préstame a mi padre a tragarlos en Monterrey.
0: Ya,
1: ya, pues. Y para todos los que escuchan el latido ranchero.
0: Un abrazo grande, amiga mía, para usted. Ah, le mando un gran abrazo ahí que debe estar trabajando. Mi querida amiga Raquelita, ahí tempranito me manda el mensaje. Ah, le mando un abrazo gigante. Oiga, mi estimada, por acá tengo un mensaje. Dice: hola, un temita de Arelis. Y el orejón desde Hijuelas, dice, mira, mira, ahí tení, pues, señor Carrera, Arelis y el orejón. Sí, ahí tení de un despecho, ¿ah? Una para los viernes de despecho. Claro, pues, ¿ah? Arelis Senado. Arelis Senado, yo defiendo a las mujeres, esa es muy buena, esa es muy buena, pues. María de Hijuelas, ¿ah? ¿Cómo está Marita? Le mando un abrazo, María de Hijuelas, ¿ah? Le mando un gran abrazo. A ver, tengo otro mensaje por acá. ¡Aló!
2: Hola, amigo Eric. ¿Cómo le va? Soy Patito Trujillo. Acá como una hijuela, pero tu tiro ranchero. Quiero Alejandro Fernández, mátala.
0: ¡Mátala!
2: Un saludo a Jay Jadera y a la Patita. Cuídate, te quiero mucho. ¡Chao!
0: Un abrazo grande, amigo mío. Cuídate mucho tú también, ¿ah? No le puedo. Oiga, vamos a la música y de ahí la pausa y regresamos en la radio que más escucha. El hijo desobediente llega y se va a la carnaval. Saludos a Castillo que anda ahí en

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8: Esta es la hora.

Ay, señor. Oye, Carrera, y eso es la 1:43, la que más se escucha las canciones que han solicitado a través del Super WhatsApp, pero yo defiendo a las mujeres, dice la Arelen, dice Enao. Alejón, yo defiendo a los hombres.

cumpleaños, Carlita. Música de cumpleaños, porque tenemos un feliz cumpleaños por acá, muy inspirado, ¿ah? Por acá dice, desde la panadería San Pablo te enviamos este abrazo grande, cariñoso, que nos une, ¿ah? Mira. ¿Para quién va el saludo? Para Ronnie Salvat, dice, ¿ah? Mira, Salvatore, no, Ronnie Salvat. Todos tus compañeros, te saludamos, dice.

0: Happy birthday. Happy birthday. Ándale, que nos hablen en inglés.
1: Happy birthday to you.
0: No hablen inglés también.
1: Happy birthday.
0: Happy birthday to you. Aplauso para Ronnie, que está de cumpleaños, mi socio y mi amigo. Por acá dice, todos tus compañeros te saludan con alegría, deseándote lo mejor en este día tan especial. Mira, lindo mensaje, ¿eh? Que la pases hermoso, rodeado de los que te quieren, de los que te queremos. Que vengas, que tengas muchos años más, que vengan todos los años, ¿ah? Hartos años de salud, trabajo y buenos momentos juntos, dice, aquí donde compartimos el día a día. Aquí también te saludo a tu amigo, tu partner, tu mejor, tu tío Terry. Que nos falte la risa y el buen pan y la buena compañía siempre. Felicidades, Ronnie, que la vida te siga llenando de bendiciones y de buenos momentos. Feliz cumpleaños, ¿ah? Un abrazo grande, Ronnie. Felicidades, ahí te saluda el tío Terry. A ver, ¿qué tengo por acá, sin carrera?
2: Hasta ahí, que se van a salir de acá y después a ver si nos pueden poner temita a los llaneros frontera. ¿Cualquier temita nomás?
0: ¿Cualquier de los llaneros? ¿Ya? A ver. Llanero de la frontera. Pongas el candado, sin carrera. El candado, buen tema ese pocochino, el candado, ponte el, pone, ¿cómo que no tenéis la llave? Pone el candado nomás,
1: Espuelas y chaparreras.
0: A ver, por acá dice, buenas tardes, quisiera saludar a mi hermana que me vino a ver desde Villa Alemana, que está acá en Chilcolco, dice, con la canción de las hermanitas, dos hermanitas, dice. Ya, vamos a hacer un doblete de los llaneros entonces, ¿eh? Ya, nos vamos de doblete con los llaneros, ¿eh? Juegan de doble. ¿Qué los llaneros, cochino, que me pones cara?
3: Hola, Eri, buenas tardes.
0: Buenas tardes.
3: Por favor, ¿me podría saludar a mi nieto Leonardo Alfaro Asturillo, que hoy cumple 7 añitos?
0: ¡Mira!
3: Y al otro, son dos nietos que están de cumpleaños hoy día, Diego Astudillo, cumple 24 añitos, ¿ya? De parte de su abuelita Silvia, que los queremos mucho, que cumplan todos sus deseos y que sigan siendo así como son hasta ahora, cariñosos. Su abuelita Silvia y su tata Julio de la Peña.
0: Llamo
3: y la canción Cambalaya con el grupo Sabor a Campo.
0: Llamo
3: por favor, si se puede.
0: Para Diego.
3: Por favor, gracias.
0: Para Diego, y el otro se llamaba
3: Leonardo Alfaro.
0: Leonardo y para Diego. Llamo para. Un abrazo grande, feliz cumpleaños, ¿eh? Vamos a cantarle feliz cumpleaños, señor Carrera, pues, por favor, música de cumpleaños, señor Carrera, por favor, música de cumpleaños. Ahí.

¡Felicidades para los dos! ¿Ah? De 7, 24 años, era que bien, pues. Vamos a la música, señor Carrera, llega el candado.

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19: Esta es la hora.
20: En la Carnaval ya son las 14 horas con 11 minutos.
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0: Ah, los infieles.
1: ¿Y vos?
0: No, yo no, señor. A mí, sácame de esa lista el tiro cochino.
2: 4 de la tarde con 14 minutos, la que más escucha. Las dos hermanitas llegan al carnaval.

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1: Ay, viejo lindo. ¿Dónde la tarde con él? 21 minutos en su Radio Regalona, su Radio Carnaval. Oiga, vamos a Facebook, ¿no? El último WhatsApp y vamos a Facebook. Por acá dice, buenas tardes, Eric. Saludos de Escuelas del Jardín María Cecilia. Te invita a los halcones negros. Ya, listo. Ahí nos notamos. Para, bajo radio, viernes. Todo el mundo arriba. Póngase injusta, violenta, pues ese... Ahora es injusta y tóxica, ¿ah?
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1: Injusta y tóxica, ponete, ¿ah?

Florine Contreras Soto dice: hola, Eric, DJ Carrera, que tengo una hermosa y maravillosa tarde aquí en la mejor compañía y sintonía del latido ranchero de la Radio Carnaval. Saludos desde La Calera, Eric, me gustaría escuchar una canción de La Paquita, por favor. A gusto suyo, un abrazo, muchos cariños, saludos, amiga mía. Búsqueme el tiro a La Paquita ya. Una clásica, pues, Carrera. Rata de dos patas, animal ranchero. Animal ranchero. Armando Pérez, buenas tardes, Eric. Saludos de Juelas, un temita del grupo Disparo.

distancia. Igualmente, amiga mía, que esté muy bien, cuídese mucho. Margarita Pérez, hola Ari, que tenga una buena tarde, saludos. Saludos, dice desde Quillota, cada día más guapo usted, dice, mira, me sonroja. Margarita. Vanesita Martínez, hola, buenas tardes, Eri. Quiero saludar a mi hija Rocío, que está haciendo la previa para su cumpleaños. Mira, mira, ahora la Rocío hace la previa, ¿quién la vio? Con el papá, que tengan buen fin de semana y un tema al gusto suyo, porfi, guapetón. La Rocío está agarrando las mismas costumbres de la mamá haciendo previa. Magdalena Fuentealba, hola Eri, que tengas una excelente tarde de viernes disfrutando el latido ranchero, dice, te deseo que tengas un bello fin de semana. Abrazote gigante para todos en Radio Carnaval. Nuestra amiga desde Viña del Mar. Viña del Mar sale al mundo. Un abrazo, amiga mía. Patricia Seco, hola Eri, qué bonita tarde y bendecido fin de semana. Saludos, Patricia Seco. Ivo Álvarez, buenas tardes, Eric, saludos de, saludos para el Ronnie, dice, y un temita, navegar, navegar, navegar, saludos de tal tal, hemos llegado hasta tal tal. Ya, y vamos a programarlo, amigo mío, saludos. Daniela Mura, ¿cómo está, Danielita? Buenas tardes a todos, regia tarde, dice, eso, regia para todos, ¿ah? Feliz viernes, me dicen por acá. Están viernes, si nuestro cuerpo lo sabe. Vamos, todo el mundo arriba. 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

0: Loki ya en edición, mi querido. Ranchero, le mandamos mucho cariño a toda la familia, que le pase muy bien, buen fin de semana en familia. Dice que Dios siempre lo bendiga, cuídese mucho, muchas gracias, amiga mía. Siempre presente de la comuna de Juelas, ¿eh? Nuestra amiga Loki Yanis, un abrazo, ¿eh? Marcia Capo, ¿cómo está, Marcita? Te deseo, dice, un feliz, relajado, divertido fin de semana. Igualmente, que se relajen mucho, que descansen, si se puede descansar, sea. Vamos a la música, carrera. Y eso es las 2 de la tarde con 26 minutos, es la que más se escucha.
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0: ¿Cómo, eso? Me acordé del Ronald, señor Carrera.
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0: Llega el grupo de disparo. No, tengo que ir a pausa, pues, señor Carrera, ¿no? Que grupo de disparo. Vamos a pausa, regresamos. Es la radio que más se escucha. La vuelta del grupo de disparo, señor Carrera.
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2: Esta es la hora. En la Carnaval ya son las 14 horas con 43 minutos.

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1: Una semana ya de las 15 horas en su radio regalona, su radio Carnaval. Ya tocamos la maquita. ¿Qué nos falta? Nos falta el grupo Disparo, pues. Ya, Disparo, calma. Eso no, pues.

0: Ya, ya son 3 minutos, nos separan de las 15 horas. Nos vamos. Bueno, agradecido de la gran sintonía, como siempre, dispuesta aquí en el programa. Muchas gracias. Muchas gracias por la sintonía el día de hoy, ¿eh?
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0: Nos vamos. Que esté muy bien. Que tenga el lindo fin de semana.
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0: En las palabras de Eric Sebastián Toledo, los controles de DJ Carrera, agradecemos a nuestros amigos de Carnicería El Máster, al interior del Strip Center de Artificio. 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Que estén muy bien. Tenía todo y lo perdí. ¿Con qué canción nos vamos, señor Carrera?
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0: Ah, con esa. Quédate conmigo esta noche. Nos vamos. Chao.

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11: 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Yo le enseño la planta, el tallo, la corteza para curar la enfermedad. Pregúnteme por qué la separación. Pregúnteme si es que hay amor o si es que existe la infidelidad. Pregúnteme por qué el fracaso, por qué no prospera, por qué no hay progreso. Nombre, fecha, nacimiento, yo le oriento. Tenemos un llamado, a ver a quién tiro huesito. Lunes 17 de agosto. ¡Aló! Deme su nombre.
13: Juan Cárdenas.
11: Amigo Juan, que Dios me le bendiga. Dame tu fecha de nacimiento, por favor.
13: El 5 de agosto de 1974.
11: Le voy a mirar los huesitos del cuzumbo, las caracolas de la vida. Es una evidencia ancestral de mi cabildo. Es igual o más efectivo que las cartas del tarot. Ponga la mente, la corazón, todo lo que quiere saber. Tramante. No me diga nada. Taita, no me diga nada. Deje que los huesitos me hablen a mí. Usted ponga la mente y en el corazón no más. Escúcheme la oración.
13: Ya.
11: Tramante, tramante. Cayamán. Con toyonoya celereta. Con toyonoya guarella. Guachichamura. Mira lo que me están mostrando los huesitos. Está bastante enfermo. Le preocupa mucho su salud. Esos dolores que desesperan. Dolor a la cabeza, dolor a los huesos, dolor a la espalda. Ha visitado médico, ha tomado medicina, pero no hay un resultado. Y le preocupa que cada día está peor. Aparte está débil el cerebro, aparte hay un riñón que no le drena bien. Aparte tiene el hígado sucio, intoxicado, lleno de grasa. Hay que limpiar el organismo. La salud hay que tratarla con medicina natural y la salud hay que buscarla. Hay que buscar el tratamiento, la planta, la medicina, pero lo suyo se puede tratar, ¿correcto? Lo que tiene que poner cuidado es por qué está tan solo, por qué le ha ido tan mal, por qué los últimos años han sido de lucha, sacrificio y sin ninguna recompensa. Hay una atadura y una sombra negra. Hay algo que le amarra a su misma suerte. Esto viene del pasado. Por eso mismo está solo. O dígame si le estoy mintiendo.
13: Es verdad.
11: Quiero que me aliste un vaso con agua. Quiero que me aliste una velita blanca. Yo le voy a devolver el llamado y le voy a regalar el paquete Putumayo, los elementos de sanidad. Se los entrego, se los envío si me toca y le voy a comprobar que lo que le estoy hablando es cierto. Vamos a mirar una persona envidiosa, daños y maleficios del pasado. ¿Usted me recibe el paquete Putumayo?
13: Sí, correcto, lo voy a recibir.
11: Se lo regalo con cariño. Esté atento a mi llamado. Don Juan, ¿le hablé con verdad?
13: Es verdad.
11: Bendito Dios. Y es que la verdad es algo hermoso y con la verdad se gana el cielo. Atento a mi llamado. Sí. Le voy a devolver para entregarle el paquete Putumayo. Un abrazo.
13: Gracias, igual, un abrazo.
11: Voy a regalar el paquete indígena del Putumayo a mi gente de Santiago, a la gente de Valparaíso, de Quillota, a toda la novena región, al que me llame ahora. Le voy a regalar tres elementos que van a quedar grabados en su mente, en su corazón, que los va a recordar con cariño. La limpieza indígena, el aceite madre selva y el coral protector, el azabache, el cazador indígena. Tres elementos que van a cambiar su vida.
14: Uy. 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
11: Mirando la suerte, tirando huesitos del cuzumbo, orientando en la cartita del tarot. En este lunes, usted puede marcar teléfono de los indios ticunas del Putumayo. 9-4103-9660. 9-4103-9660. Y tenemos una llamadita más. ¡Aló! Deme su nombre.
16: Eduardo Cortés.
11: Amigo Eduardo, gracias. Dame tu fecha de nacimiento.
16: El 17 de febrero de 1934.
11: Voy a mirar las cartas del tarot y cosa buena, cosa mala que yo vea, te voy a hablar con la verdad, ¿correcto? Ponga en su mente lo que quiere saber y miremos tres campos importantes. La salud, miremos el dinero y miremos la carta que representa el amor.
16: Ya.
11: Lo felicito. Porque eres un buen hijo y a un buen hijo le va bien toda la vida. Me habla esta carta de emprendimiento, me habla de lucha, de trabajo por salir adelante. Ha estado impedido para prosperar, hasta para tener familia, hacer un hogar. Esta carta me está hablando de muchos problemas a la parte de su salud, decaimiento a la parte física y enfermedades que tiene que controlar, especialmente a su estómago, a la parte del colon, los intestinos. Esta carta me está hablando de bloqueos que vienen del pasado. Usted ha estado impedido para salir adelante, hermano, y hay una mala suerte que le viene acompañando ya varios tiempo. ¿Cuánto hace?
16: ¿Cómo?
11: ¿Cuánto hace que le acompaña esa mala suerte?
16: A mí me trataron de joderme.
11: Hermano, hay una suerte adversa, negativa, viene cruzado, está impedido para prosperar. Quiero regalarle tres elementos. Van a cambiar su vida, van a traer la salud. Quiero que reciba el paquete Putumayo. Viene un tratamiento para el estómago, el cholagogue Putumayo o la limpieza indígena. Es una medicina ancestral y me le va a ayudar a esos problemas de colon, a esos problemas que está sufriendo usted y que está padeciendo, ¿correcto? Quiero que reciba el cholagogue indígena con los secretos, con las protecciones. Yo se las hago entrega. ¿Usted me las recibe con fe?
16: Sí.
11: Y limpiar cosas malas que vienen del pasado. Eduardo, si el pasado lo corregimos, vamos a tener un presente de prosperidad y de salud, ¿correcto?
16: Correcto.
11: Alísteme un vaso con agua. Quiero hacerle la oración de la salud. Quiero que sepas de personas envidiosas hasta de su misma familia. Yo le voy a devolver el llamado en un rato más. Y quiero tomarle nota exacta para enviarle el paquete Putumayo. ¿Le gustó la llamada?
16: Sí.
11: Le agradezco el minuto de su tiempo. Muchas gracias por haberse comunicado. Hasta pronto.
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18: Mi nombre es Norma Cayupán. 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
19: Me sentía mal, me sentía pésimo de mal. Del estómago, todo lo que comía me caía mal. Gracias a Dios estoy bien ahora y feliz.
11: Vamos a recibir unas llamaditas más por la línea interna. Voy a regalar unas 5 o 6 consulticas más por teléfono a la gente que nos escucha en Santiago, en todas sus comunas, a la gente que nos escucha en todo el litoral, Valparaíso, Quillota, a la gente de Viña del Mar. Y saludo a la novena región, allá a Temuco, saludo también a Valdivia. Ya anunciaremos las visitas. Me despido invitándolo a que llame, a que marque, a que me deje orientarle, porque el programa termina, pero sigo orientando teléfono. 9-4103-9660. Hoy consulta en Santiago hasta las 6 de la tarde, Compañía de Jesús 1390. Me despido dando las gracias, primero, a Taitica Dios y segundo, a usted, mi guerrero, por su hermosa sintonía.
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21: Esta es la hora.
22: En su radio regalona ya son las 15 horas con 27 minutos.

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20: Esta es la hora.
21: En su radio regalona ya son las 15 horas con 41 minutos.

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7: Esta es la hora.
15: Esta es la hora en la Carnaval, 16 horas con 9 minutos.
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0: cumbia. Cumbia, cumbia. Échele, pariente. Acá ya estamos en el Super Toque, el altirito de su radio, regalona su radio, carnaval. Super, super viernes.
1: Déjate llevar.
0: Viernes 2 de octubre ya, compadrito. ¿Cómo estamos, amigos, amigas? ¿Cómo le va, compadrito? Qué gusto, qué placer saludarle. ¿Cómo está ahí, compadrito, ahí del otro lado? Mi querido Franquito Andrés. Un lujo, compa. Arriba, arriba, arriba. Comienza el toque, el altirito de la carnaval.

0: Perdón, pero me posee el Leo Rey, me posee el Rey.
1: Dice el coro, volar.
0: ¿Cómo dice?
1: Soñemos.
0: Habilíteme por favor el WhatsAppito regalón para que la gente ya empiece a pasar por ahí a través de nuestro WhatsApp de la Carnaval.
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0: Ahí está el WhatsApp. Más 569-7288-6470 es nuestro WhatsAppito regalón. Tardecita del Super Viernes acá en la Carnaval.
1: Muchas gracias.
0: De nada, compadrito, de nada, mi querido Leito, de nada, compadre. No hay que, hay que tenerlo en la buena porque si no. Ya, vaya pasando por el WhatsAppito, vaya pidiendo su canción, vaya enviando su saludito, comuníquese con nosotros, comparta con nosotros esta tardecita del Super Día Viernes a través de la radio que más se escucha. Más 569-7288-6470. Pida su cancioncita nomás. Vaya a pedir su canción, vaya a enviar su saludito. Póngale bueno al WhatsApp de la Carnaval, porque aquí ya estamos hasta las 18 horas, hasta las 6 en vivo. ¡Ajale!

Fin de semana, mañana, sábado y el domingo se va a estar desarrollando un gran rodeo federado, compadrito. Se viene el rodeo federado en la media luna de Rabuco, organizado por el Club de Guasos El Melón, perteneciente a la asociación Quilluta. Ahí las colleras van a estar participando y buscando un cupo para llegar al Champion de Chile. Esta actividad, este rodeo, se va a llevar a cabo este fin de semana, 3 y 4 de octubre. Mañana sábado se correrán las series clasificatorias que darán paso, por supuesto, a la final. La serie de campeones que se va a correr el día domingo por la tarde. Habrán almuerzo en la ramada, así que vaya a disfrutar de este gran rodeo federado mañana sábado y el domingo en la media luna de Rabuco, organizado por el Club de Guasos El Melón de la Asociación Quilluta. ¡Corre! Ya volvemos.

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17: Esta es la hora.
18: Esta es la hora en la Carnaval, 16 horas con 40 minutos.
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0: Qué bueno, compadrito. Grandes éxitos, grandes clásicos. Buenas canciones a esta hora de la tardecita acá en la carnaval. 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Pasemos nuestro WhatsAppito regalón porque vamos a ir a revisar quién anda por ahí.
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0: Por acá dice Germancito, saludos para mi abuela Rebeca, que está escuchando la radio. Quiere escuchar algo de David Bisbal. Ah, mira, saludos para la abuelita. Algo de David Bisbal. Búsqueme algo de David Bisbal, por favor. En esta tardecita del día viernes se nos viene el fin de semana. Primer fin de semana de este mes de octubre. Chiqui, chiqui, chiqui, chiqui, chiquita. Poniéndole con todo acá en la carnaval. Ritmo y sabor, compadrito.
3: Ave María.
0: Ájale. Ave María, Jesús, María y José. Desde España llega David Bisbal a su radio Carnaval.
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Acá estamos en el Super Toque, el altirito de su radio carnaval. 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Tremendo. Nos tenemos que ir a la pausa ya, compa. Había pedido algo por ahí. La Marielita. ¿Cómo está, mi corazón? Buenas tardes. Mira, nos pidió esto la Marielita. Con mucho cariño para usted. Con esto nos vamos a la pausa. Ya regresamos para seguir haciendo el toque, el altirito de la carnaval.

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9: Esta es la hora.
10: Esta es la hora en su Radio Carnaval, 17 horas con 15 minutos.
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0: Vamos a tomar con... Vamos a tomar juntos, compa. Apáñame, compa. Ay, ay, ay. Poniéndole ritmo, poniéndole sabor a este super día viernes. Y recuerde que este fin de semana se viene el Gran Rodeo Federado en la Medialuna de Rabuco, organizado por el Club de Guasos El Melón de la Asociación Quillota, donde las colleras participantes buscan un cupo para llegar al Champion de Chile. El rodeo se va a realizar este fin de semana, mañana. Mañana sábado y el domingo 4 de octubre. Sábado 3, domingo 4 de octubre. El día sábado se van a correr las series clasificatorias que, por supuesto, dan paso a la gran final. La serie de campeones que se corre el día domingo por la tarde. Habrán almuerzos ahí en la ramada para que vaya a almorzar, compadrito. Vaya a disfrutar del rodeo. Gran Rodeo Federado. Ahí en la media luna de Rabuco organiza el Club de Guasos El Melón de la Asociación de Quillota. Vamos al rodeo.
1: Corre. Collera número uno de la Asociación de Calera. Los jinetes Franquito Ahumada DJ y Germán Villarroel. Carrera corrida, 8 puntos malos.
0: Fuimos buenos, Franquito. Fue mal en la corrida, fue mal en la carrera, compa.
1: Carrera corrida, quedaron debiendo.
0: Ya. Vamos al WhatsAppito regalón de la carnaval. ¿Quién anda por ahí a través de nuestro WhatsApp?
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0: Hola.
3: Germán, buenas tardes. Aquí en Concón ya está cayendo agüita, por si acaso.
0: No le puedo
3: aquí
0: creer.
3: En Concón está cayendo agüita.
0: ¡Ájale! A cerrar la boquita, compa. Gracias por la info. En Concón ya está cayendo agüita, compa. En Concón. Oiga, es que lo que pasa es que hoy día ha sido súper extraño, porque en San Felipe en la mañana estuvo cayendo agüita, algunos chubascos. Después, cerca de las 2 de la tarde, más o menos, 1 y media, había el manso caregallo para allá. Nos vinimos para acá, para Calera. Nos desabrigamos para venirnos para acá y se empezó a nublar, a nublar. Después salían unos rayos de sol, después unas nubes. ¡Oh! Y después la tele decían que iba a haber tormenta eléctrica en la zona central, en los lugares más cordilleranos. Entonces no sabemos qué va a pasar, compa. Para mí que esto es acá un mundo, compadre. Gracias igual por el aviso, ¿eh? ¿Quién más anda por ahí a través de nuestro WhatsAppito? Más 569-7288-6470.
4: Buena, compadrito.
0: Buena,
4: saludos para Franquito y para todos los carnavaleros. Y ya estamos a viernes, como te quiero viernes.
0: Ajale.
4: Y será posible que me programe a la bella luz con el Michelero en el Tóquelo al Tirito.
0: Vale, compadrito, le mando un abrazo grande, cuídese mucho y saludos para toda nuestra gente linda por allá en la Perla del Norte. En Antofagasta, escuchando la carnaval. ¿Está lloviendo en Antofagasta, no? Compadrito, le mando un abrazo, compa, mi querido amigo David, allá en la Perla del Norte. Vámonos con eso de inmediato nomás. Nos vamos con eso de inmediato nomás, junto a la bella luz. ¡Ájale!
5: Siempre contigo.
0: ¡Ájale! La bella luz.

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3: Esta es la hora. Esta es la hora en su Radio Carnaval, 17 horas con 40 minutos. 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

0: pariente. Acá estamos haciendo el super toque, el altirito de su radio, regalona su radio, carnaval. En este tremendo y gran día viernes, compadrito. Recibiendo el fin de semana, como dice.
1: Ya, pues, Fran. ¿Qué va a pensar la gente?
2: A mí me gusta regalar el alma.
0: Vamos a ver quién anda por ahí en el WhatsAppito. ¿Qué dice mi compa David? A ver.
3: No, compadito, acá hay.

0: Manso Solazo.
1: Manso Solazo, compa, ya en Antofagasta, por acá. Hola.
2: Quieren de 10 puntos, Germancito. Oiga, pongamos un tema de Adrián y los dados negros. Pues, doble vida, por favor.

Entonces, ¡ay, güey, güey, güey! ¡Rico, se acabó! Tremendo, compa, ahí estaba la super banda tropical de Vallenar, de Vallenar. 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Recuerde que este fin de semana, mañana sábado y el domingo, se va a estar corriendo el Gran Rodeo Federado en la Media Luna de Rabuco, organizado por el Club de Guasos El Melón de la Asociación Quillota. Las colleras van a estar buscando un cupo para llegar al Gran Champion de Chile, que se corre allá en Rancagua, en la Media Luna Monumental de Rancagua, este día sábado y domingo, ¿ya? El sábado se corren las series clasificatorias, que darán paso, por supuesto, a la final, la serie de campeones que se va a correr el día domingo. Habrán almuerzo ahí en la ramada también, así que va a estar todo bien bonito, bien entretenido para que vaya a disfrutar del rodeo. Ya, vámonos con música, compa. Tenemos ahí a Adrián y los Dados Negros. El doble vida en la que se fue, compa. ¿Será el mismo doble vida que nos hablaba cuando hacíamos el programa de la noche con el horario El Morocho?

0: estaba el gran maestro Adrián junto a los Dados Negros acá en su radio, regalona su radio Carnaval.
1: Las opiniones vertidas en este programa no representan necesariamente el pensamiento de Radio Carnaval.
0: Eso.
1: Por lo tanto, Germancito se lava las manos.
0: Por supuesto, siempre. Ustedes son los que hacen este programa. Nosotros acá les programamos las canciones nomás, pero aquí ustedes son los que hablan, los que dicen, los que hacen, todo el tema.
2: Germancito, oye, no empecé con los cagüines, ¿sabes?
0: No.
2: No empecé con... A mí no me gustan los cagüines.
0: No.
2: Pero me chatines, sí.
0: No, a así mí
2: que,
0: no.
2: Si es el mismo, que hable.
0: Que hable, porque diga, pues si es el mismo, no es el mismo. Me gusta a mí cuando se pone como chata. Más encima que nos tenemos que ir y ahí vamos a quedar todos metidos porque ya nos tenemos que ir. ¿Qué vamos a hacer ahora que nos tenemos que ir, compa? Ya tenemos que despedir el programa. ¿Qué vamos a hacer si vamos a quedar ahí con el cagüín metido?
3: Compadrito Germán,
0: ¿ah?
3: Gracias por la semana que lo regaló.
0: De nada.
3: Cuatro puntos buenos.
0: ¡Un lujo! ¡Corre!
4: Germancito nunca queda mal con nadie.
0: No, compadrito, se no pasa nada. Lo que pasa es que, claro, de repente uno puede meter la pata, imagínese hoy. ¿Pero será el mismo amigo del doble vida que...? ¿Ah? Ya vámonos, compa, porque podemos mandarnos una embarrada. Día viernes no queremos mandarnos una embarrada. No queremos meter las patas en ninguna cuestión. Señoras y señores, damas y caballeros, muchísimas gracias por la sintonía. Cuídense mucho, que tengan lindo fin de semana. Pásenlo bonito. Como el dicho, pórtense mal, pórtense bien. Pásenla mal, ¿cómo es la cuestión? pórtense bien, pásenlo mal, para portarse bien, no, ¿cómo? Pórtense mal para pasarlo bien, así es la cuestión. Pórtense mal para que lo pasen bien. Ese era el dicho. Y que tengan un lindo fin de semana. Nosotros nos vamos a encontrar ya el día lunes, compadrito.
2: Soldado que arranca, sirve para otra batalla, Germán.
0: Siempre, compa. Siempre. Sí. A mí déjenme de tonto nomás. Siempre de tonto nomás, compadrito. A ver, lo último ahí en el WhatsAppito, regalón.
4: No, Germancito, no soy el mismo.
0: Ah, ya, no es el mismo. ¿Pero por qué pidió esa canción, cupita? ¿Le gusta el tema así porque le gusta nomás o...? A uno igual le gustan las canciones por algo. No es que me gusta la música, me gusta cómo suena el teclado en esa canción. Hoy doble vida, trin, trin, de fondo va sonando, mira, escucha. Porque le gusta nomás, pues sí, no, pues que no tenga ninguna razón en especial. Porque,
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0: Exactamente, compadrito, eso. Ya vámonos. Gracias por la sintonía, los queremos mucho. Un abrazo grande, pásenlo bien, pásenlo bonito. Y que tengan un lindo fin de semana. Ya, no vamos con cuestiones raras ya. Un abrazo grande, mi gente. Sigan en sintonía porque a las 7 llega el morocho sabrosón con el regreso a casa y el viva la noche. Chau, chau.

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10: Esta es la hora.
11: En la Carnaval ya son las 18 horas con 12 minutos.
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6: Esta es la hora. En la Carnaval ya son las 18 horas con 40 minutos.
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11: Esta es la hora.
12: En su radio regalona ya son las 19 horas. con 9 minutos.

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1: Muchas gracias. Muchas gracias, señorita Caballero. Hola, Berito, ¿cómo está ahí? Oye, les cuento que acá está lloviendo, ¿ah? Yo estaba justo a esa hora de... Venía porque la tarde me gusta salir a correr entre Loncura y Quintero. Y el pichi Galúa, dije... Hoy día en la mañana amaneció rico, rica la temperatura. Salí con mi sudadera de polera para que tomen aire los músculos. Con mi short, mis zapatillas y salí a correr. Mi mamá me dijo, uy, que corriste harto. Mamá, está lloviendo. ¡Quedé mojadito! Ahora tengo frío. De hecho, estoy así como con terciana. Me tendré que tomar algo, digo yo. Para el frío. Yo creo que lo mejor es tomarse algo con el frío. ¿Qué me recomiendan? Porque... Pero... Ojo que esta agüita estaba pronosticada el día de ayer. Yo les dije. Estaba pronosticada y muchos no creyeron. Oye, mira cómo está, que va a caer agua. Partió así como con una llovizna. Y de repente cayó agua así.

0: ayer ahí no andaba yo, compadre. Ahí no andaba como un trompo. Como un trompo, compadre. Te doy una pista. Andaba como un trompito, compadre, ayer. Ahí viendo a mi amigo del circo Los Trompitos. Oye.
1: ¿Cómo andaba ayer? Andaba como un trompo.
0: Cuéntala, firme, compadre. Andáis corriendo, pero corriendo detrás de él, a ver si lo pilláis. Chao, chao, Marito el Canadero, 98.1. Y te indico que hay 16 grados y está lloviendo acá en Quillota, Limache y Olmué.
1: Me imagino que pagaste la entrada. Marito el Canadero, ¿ahora has pagado la entrada, viejo? Un gran saludo para millones, queridos amigos, que ya están en la sintonía de la radio número uno. Los amigos de Digital Print, ¿cómo están, chiquillos? Buenas tardes, bienvenidos, bienvenidos. Ando con terciana, compadre, que me... Con frío, compadre. Con frío. Con frío.
2: Tiene que ir temprano hoy día.
1: No, ando con frío. ¿Cómo está, papito?
2: Camino a la casa.
1: Qué bueno.
2: Y es viernes, ¿te sabes lo que pasa? La sé terrible.
1: Pero estoy trabajando, compadre.
2: Así que eso, más encima cayó agüita, maestro. Bueno, yo junto con la cabierta. Saludos,
1: Curitito. Saludos, papito, saludos. Saludos a Maestro Franco, muchas gracias, Maestro Franco.
3: Le recomiendo un café con punta.
1: Un café con punta. Pero estoy trabajando, amigo.
3: Un trompo cucarro.
1: No, se anda pegando la quebrada, Marito Carnavalero. Yo creo que ni para jugar entraste, güey.
4: Un tecito con canela, morochito.
1: Un tecito.
4: Es lo mejor para el frío.
1: Mira, el mismo que me... de veras que ya no me dio nada.
0: Sí, compadre, yo estuve en Palco. Palco, compadre, Palco. Los principales.
1: No creo. Ya, pero ¿pagaste o no pagaste? Mi cuerpo me lo decía. Si no, me vaya a hacer ir a revisar la lista de los ganadores de entrada.

0: hacerle un gran favor. El domingo estará de cumpleaños mi hija regalona. ¿Le puede grabar un saludo? Porque ese día lo voy a estar celebrando en grande. Y quiero sorprenderla. Yo pensé que me iba a invitar, hombre. Por un momento pensé que me iba a invitar. Oye, sintieron el temblor de la tarde, ¿no? Adivinen dónde fue. En mi comuna hermosa de Quintero fue el temblor, así que, bueno, todo 4.5 más o menos. Así que, a mantenerse, más tranquilo, tranquilo.
1: Hola.
0: ¿Cómo está? Buenas tardes.
1: Paso por aquí para saludar adelante, a nuestro querido y apreciado Morochito.
0: Muchas gracias.
1: La más bella persona.
0: Eso.
1: Una excelente persona.
0: Mire qué
1: lindo. Bonita persona. Hermosa persona.
0: Mire.
1: De regreso a casa. Un abracito. Que tenga un excelente programa. Un programa bendecido.
0: Muchas gracias.
1: Abracito, Morochito.
0: Amén.
1: Y por aquí le manda muchos abrazos y besos la Mari de Pudahuel.
0: Eso. Ahí sí. Me gusta cuando dicen muchos besos, muchos abrazos. Eso. Así tiene que ser. Envíen muchos besos, muchos abrazos. Porque de repente dicen, te envío un abrazo y un besito. ¿Qué hago yo con un beso y un abrazo?
2: Buena, Morochito, buenas nalgas, acá Samuel el bombón de Fonasa presente. Hoy día es viernes, cayó agüita, por dentro y por fuera, un puritano, está ladito, compadre. Dele con todo, compadre, saluda al DJ y como siempre está entera rica la carnaval, Morocho.
3: No, si en la lista, compañero, no estoy ahí, ni usted, ni el Messi me puso ahí la lista, nadie. Ni el...
0: ¿Quién? A ver.
3: Ni el próximo alcalde de Viña, tampoco.
0: ¿Quién?
3: Revise nomás la lista, yo ahí.
0: Ya, pero...
3: Con mi compadre Isaac, tengo la foto, se la voy a mandar.
0: Ya, pero la pregunta es fácil. ¿Pagaste la entrada, Marito, al carnavalero, sí o no? Eso te estoy preguntando.
4: Buenas tardes.
0: Muy bien.
4: Un placer.
0: Muchas gracias.
4: Escucharlo otra vez a usted, Morocho Sabrosón.
0: Eso.
4: Ahora hablo francés.
0: Mira, ahora.
4: Quisiera le manda muchos cariños y besos. Gracias. Y la caleta le falta poquito a la caleta.
0: ¡Ya! Avíseme cuando está lista la carreta para ir a buscarla. Lo mismo en la ilustrar personalmente.
5: Sí, Morochito, el mismo que estaba tomando en el carnavalazo y perdió el vaso, bueno, ese mismo tecito tiene que tomar.
0: No, pero...
6: La Morelo es acompañada ahora por este gran grupo nacional conocido en todo el mundo hispanoparlante.
0: ¿Ah, sí?
6: Señoras, señores,
0: sí.
6: Ráfaga y la Morelo haciendo la fuerza del engaño ya...
7: ¿Qué es eso de andar dejando?
0: Llega la música de Marcela Morelo con Ráfaga. Esto se llama La Fuerza del Engaño.

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0: Esta es la hora. En su radio regalona ya son las 19 horas con 40 minutos. 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

0: Estamos recién comenzando, estamos recién calentando motores. Como que recién. Como que le estamos echando aceite al motor, así como. ¿Cómo está, querido amigo?
1: Consulta.
0: Sí, dígame.
1: Consulta técnica.
0: Sí, dígame.
1: Yo creo que usted es el más indicado para darme un consejo.
0: Dígame nomás, amigo.
1: ¿Sabe lo que pasa? Es que tengo C, compadre.
0: ¿Ya?
1: Harta C.
0: Ya.
1: ¿Qué cree usted que yo debería hacer?
0: Tomar agua. Harta agua, amigo. Harta agua. Compren de esa agüita sin gas, querido amigo. Vaya por el buen camino. Vaya por el buen camino. Yo lo considero mi amigo a usted, Guasito Jaime, así que por favor le pido, en cualquier parte pida ahí a la gente que está vendiendo agüita ahí en los semáforos, en un local comercial, agüita sin gas. Purifique su alma, amigo. Purifique ese cuerpo. Agüita. Unos 3 litros de agua todos los días. Y si ahora puede tomar un litro así, pero al seco, va a ver que la sed se le va a apagar. Hágame caso. Buen hombre. Buenas tardes, monochito. ¿Cómo estás? Un gran saludo para Hijuela. Quería mandarle un saludo a mi bolola Gladys. Y un temita, por favor. Ya vale. No problema. Lo vamos a buscar. Hello.
2: Hola, monochito, ¿cómo estás? Buenas tardes.
0: Buenas tardes, amigo.
2: José por Quillota. Eso es, después de una ardua semana.
0: ¿Ya?
2: De trabajo.
0: Qué bueno.
2: Es merecido un buen viernes nocturno.
0: Ah, ya agacho.
2: Desplazándome hacia Carolmo.
0: Ah, ya agacho, ya pandea hasta cuestión. Parece que aquí vamos a tener una oveja que se nos está escapando del rebaño.
2: Un sector cerca de Quillota.
0: Ya.
2: Por ahí nos juntaremos con unos viejos por ahí.
0: Mire, ve.
2: Calentar unos fierros, tirar unas carnuchas.
0: Mire.
2: Y algo vestible y con moderación.
0: Ah, con moderación. Ah, ya,
2: eso perfecto. Es que estén bien.
0: Muchas gracias.
2: A toda la audiencia.
0: Muchas gracias.
2: Por esta buena y linda radio.
0: Muchas gracias. Hablando de oveja descarriada. Acá tenemos una oveja, atención, aquí tengo una oveja que no he podido enrelear allá en Quintero, viejo.
3: Aguacito Jaime.

0: Métetele la agüita que toma usted, po, de 40 grados. Esa agüita le va a servir bien.
1: Ahí está, ¿ves? Bueno, mi querido amigo, que acaba de hablar es de una oveja que tengo allá en Quintero que no he podido controlar hasta el minuto. No. Todavía no puedo controlar esta oveja. Pero ya la vamos a lograr, ya la vamos a lograr.
2: Hola, morochito, aquí la Marce.
1: Hola, Marce.
2: Prendiendo la parrilla.
1: Toma.
2: Y aquí está cayendo un poquito de agua, pero no mucho.
1: ¿Ya?
2: Aquí estamos con Cristian.
1: Cristiancito.
2: Saludos.
1: El domingo.
2: Desde Limache.
1: El domingo voy a andar por Limache, ¿ah?

0: domingo voy a... No se va la NASA ya que... El domingo voy a andar por Limache, ¿eh? Estos famosos, ¿cómo estos que se llaman? ¿Pituto? Vamos a ir a Limache, vamos a ir a Limache. Bendecido sea, bendita Dios, muchas gracias por todas estas bendiciones que nos caen los fines de semana. Amén.
1: Conochito, sí. Que tengas buena tarde, compadre.
0: Muchas gracias.
1: Ay, el menso arcoíris, perrito.
0: Oh, bueno.
1: Estamos
0: bueno.
1: En un clima tropical con tanto venezolano que llegó acá hoy.
0: Hola Juanito, ¿cómo estás? Te saludo afectuosamente, aún en recuperación, ya realizada la resonancia, esperar resultados. ¿Y qué dice el médico? Un abrazo, un saludo para la tía Paola ya de Putaendo. Que le vaya pero muy bien. Y muchas energías en lo que se viene.
2: Morocito, denle un saludo grande a mi hija, por favor, que llegó hoy día. Por favor, que viene llegando.
0: ¿Cómo se llama?
2: Mi hija Belén Acevedo, por favor, gracias.
0: Belén Acevedo. Señorita Belén Acevedo, perdón. No me voy a meter ahí yo. No, mala la pregunta que hicimos. No, que puedo preguntar si es señorita o señora. Mejor saludemos a ella. Saludemos a ella, ¿no?
2: Por favor, gracias.
0: ¿Cómo se llama?
2: Belén Acevedo.
0: Belén Acevedo. Muchas felicidades, Beléncita Acevedo. Bienvenida. Bienvenidas a la casa de su papito ahí.
2: Pase majeto a tomar mojeto. Pase majeto a tomar mojeto, mojame la jeta.
3: ¿Cómo estás, Juanito de Ascón?
0: Hola. Mi querido amigo del
3: Tec. Buenas tardes. Un saludo por acá, Víctor, de La Calera. Están cayendo por acá las primeras gotitas por acá, Morochito. Las primeras gotitas por La Calera.
0: Va a caer. Buenas tardes.
4: ¿Y si hacemos una cumbita?
0: Va a caer agüita.

0: Día viernes, tu cuerpo lo sabe.
1: Vienes a mi casa todo arrepentido.
0: Ahora está agachando el viejo. ¿Cuánto dice el de 40? Dices, mal hablado, tío.
1: Quieres una chance para demostrar.
0: Todo porque llegáis fácil ahí en la subida del Durán, ¿no? Ahí llegáis fácil.

0: Muchas gracias, muchas gracias. Ya solamente una con un minuto, 20 horas con un minuto, las 8 de la noche y ya con un minuto no te puedo creer. Tan tarde, tan rápido va pasando el tiempo. ¡Aló!
1: ¡Aló! ¡Aló!
0: ¡Hola!
1: Acá le mandamos saludos de la familia Moreno Olea.
0: ¿Ya?
1: De Francisco, o sea, de mi papá.
0: Ya, ya, ya. Parece que te enredaste.
1: Saludo para la mejor radio de la mejor radio carnaval. La mejor radio de todas.
0: Eso.
1: Con mis padres
0: ¿ya?
1: La estamos escuchando.
0: Okay.
1: Mi padre Francisco y mi mamá Joana Lea.
0: Okay. ¿No te queda ningún mensaje más?
1: Y yo, Violet Moreno Olea.
0: ¿Cómo se llama?
1: Y yo, Violet Moreno Olea.
0: Ah, menos el nombre. Más grande, imagínate.
2: Hola, ¿cómo te llamas?
3: Violet. Y yo cuando sigo escuchaba la carnaval. ¡Ah!
1: Disfrutando de la mejor programa.
0: ¡Eso! Muchas gracias. Saludos a la familia y Maceta. Bien, mi familia, mira, apareció mi amorcito linda, preciosa, exquisita. ¿Cómo está, familia? ¿Cómo le ha ido? ¿Cómo le baila? Saludos para usted, mi amor. Muchas gracias.
4: Morocho, lo espero el domingo. Ahí.
0: No.
4: Mantagua, le voy a mandarle la dirección por interno.
0: ¿A dónde va a ser?
4: Morocho, lo espero el domingo. Ahí. Mantagua, le voy a mandarle la dirección. Por interno.
0: Ya vale. El domingo voy a andar pituteando en el Limache y mándamela nomás y la hago cortita y me vengo acá. Hacemos corta. Hola, Morochito, buenas tardes. Me llamo Cheli. Hola, somos de Quillota. Quisiera saludar a la princesa de la casa, mi nieta, Sofía Vergara, que está de cumpleaños, cumple 12 años. Mira, Kelly. Gran saludo, le saluda a la mamá, al hermano, la mamá, el perro, el gato, el canario, todo lo que. Un gran saludo para Guillota. Saludo para la cumpleañera Sofía Vergara. Ay, mamá, me da vergüenza que me saluden por la radio. No, pero tranquila, sí, tranquila, Sofía Vergara. Nadie va a saber que estáis cumpliendo 12 años y total. Las radios se escuchan. Casi todo el norte, casi todo el sur, en la zona central, así que no, estamos piola. Es un saludo violita. ¿Quiénes nos acompañan a esta hora de la tarde? 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

0: 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Esta es la hora.
1: Esta es la hora en su Radio Carnaval. 20 horas.

0: Phonix.
1: Phonix era, ¿no?
0: Phonix era, ¿no?
1: Phonix.
0: No, era Z.

0: ¿Quieren escuchar algo? ¿Algo que está pasando en vivo? ¿Quieren escuchar algo que está pasando en vivo? Escuchen, escuchen, escuchen. Escuchen, escuchen, escuchen. Escuchen, escuchen, escuchen, escuchen. ¿Escuchan eso? A esta hora de la tarde, escuchen, escuchen.
1: Mira, Morochito, mira, Morochito, acá en Santiago, hoy pasando por el General Velázquez, granizo en la carretera.
0: Granizo, granizo. Granizo.

Carlito, ¿cómo estás? Vamos rumbo al Círculo Trompito. ¡Qué bueno! Mezcla en vivo, Davis Mondaca.

está repartiendo encomiendas aún en Catapilco. Y es viernes. Tengo 50 lugas para la broma, morocho. Tengo 50 lugas para lomo.

0: Dos de harina por una de ripio. Está mezclando morocho sabrosón.
1: ¿Cómo ves?
0: Dos de harina por una de ripio.

disfrutando de la mejor

0: Saludos a Danilo que va al... No sé si va o lo llevan al circo los trompitos. Comparito, no sé si va o no, no sé, no sé.
1: Carolina, discoteca.

Muchos besos y un abrazo, Andrea de Antofagasta. Ahora ando por Calama. Saludos a la Andreita que anda ya en Calama ahora. Ella de Antofagasta.

Oye, Morochito, justo estaba hablando con mi señora en la tarde, le estaba diciendo, oh, por ti sería capaz de cruzar los desiertos, los mares, las montañas nevadas, con tal de estar contigo. Ah, me dijo, qué lindo, me va a venir un canal a pega. Le dije, no, estás loca, está lloviendo.

0: Oye, Morochito, justo estaba hablando con mi señora en la tarde, le estaba diciendo, oh, por sí sería capaz de cruzar los desiertos, los mares, las montañas nevadas, contar de estar contigo. Ah, me dijo, qué lindo, me va a venir un cara a la vega. Le dije, no, está loca, está lloviendo.
1: Aló, Morochito, oye, parece que es verdad, le chuntaron a lluvia para allá para la quinta región. Yo estoy hablando de acá de la tercera región de Atacama.
2: Ya.
1: De acá el pueblito El Salado.
2: Bueno.
1: Está bien nublado, ¿eh? Está bien nublado por acá.
2: Bueno.
1: A lo mejor puede que llueva. Sí, por acá, sí. Ricardo Morales.
2: Vale, Ricardo, cambio.

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1: Morochito, tendrá por ahí el DJ la nena de...

Le vamos a mandar un gran saludo a esta hora de la tarde para nuestra gran querida amiga Flora Pradenas. Florita. ¡Aló! ¡Florita Pradenas! ¿Estás por ahí? Un saludo para nuestra gran querida amiga Florita Pradenas. Está con su linda familia, ahí me está. Juanito, estoy aquí perreando yo con la chiquilla, ahí. Aquí hasta que choque un hueso, Juanito. Saludos a Florita Pradenas, ahí que está perreando, ahí, güey.

0: tardes, Galáctico, pero...
1: ¡Buena, Juanene! ¡Juanene!
0: ¡Buena,
1: Juanene! ¿Cómo estuvo el perreo? Estuvo bueno, ¿no? Para acompañarlos, saludos para todos los que van de regreso a casa. Saludos para todos los que están ahí en el supermercado, en el mini market, en la panadería comprando ahí. Hola, mi amor, ¿cómo estás? Bien, ¿y tú? Bien. Ya voy para la casa. Bien. Amigo, ¿quieres llegar tranquilo a la casa? No se le ocurra decir... ¿Quieres que le lleve algo? ¿Por qué no? Y ahí cuando dice la señora, Tate, aquí está la mía. ¿Por qué no pasa al almacén de la esquina y me trae esto? Amigo, una cosa que le falte

Monochito, ¿cómo estás en la calera? Hola, hola, hola, hola, hola, hola. Monochito, Kevin por acá, buena, buena, Kevin. Quiero llegar al piso, bueno. Es cosa que te portís mal, no antes, a llegar un man

0: trabajando, bonito.
1: ¡Buena, buena!
0: Lo bueno de la lluvia que se fueron todos los colegas que solo trabajando por
1: ti. ¡Buena, buena!
2: Parecito, parece que a ti te pasa lo mismo.
1: ¿Qué pasó?
2: Te ha pasado, parece.
1: ¿Qué cosa?
2: Te ha pasado.
1: ¿Qué cosa?
2: Hablas porque has tenido accidente.

A mí me dijeron, Monochito, tócate unos reggaetones buenos. Porque siempre fui. Ahí pusimos reggaetón, pues. Sola para mí, te quiero. Y no eran estos reggaetones los que querían. Eran los reggaetón de campo, puro. Cabrón, sean más específicos, vos, cabrón. Tócate unos reggaetones. Yo me sé que eran los otros.

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1: Esta es la hora.
2: Esta es la hora en su Radio Carnaval. 20 horas con 40 minutos. 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

la 20 horas con 57 minutos. Son las 20 horas con 57 minutitos. Minutitos. Hola, Monochito, ¿nos puede mandar un saludo a Berito, a la Andrea y a la Ani, Lulú? Y si puede colocar una canción, qué difícil fue olvidarte, de Hernández. Gracias. Todos los días te escuchamos del Olivar. Qué difícil fue olvidarte de Hernández. ¿Berito? Hola, Berito Andrea. Ah, Berito Andrea. ¿Es Berito Andrea o Berito y Andrea? ¿Cómo es la cosa, ¿Cómo es la cosa? Recuerden que nuestro número es el 8489-0979.

¿No será la de la canción de... ¿Quién la canta? ¿Miriam Hernández? ¿O Armando Hernández? ¿Será la de Armando?

¿Será esa? ¿Será esta canción o no? ¿Esta canción? No la tenemos. No está, amiga. Ah, Brito Andrea. Hola, ¿cómo estáis? Brito Andrea, ¿cómo estáis, Gaya? Huevona, ¿cómo estáis? Acá el morocho de la carnaval. Saludos a la Ani y Lulú. Y si pueden colocar una canción. Ya, vamos. Mire, amiga, ¿quiere que se la ponga al tiro o se la pongo más rato? No.

0: pasta. No, no. Bueno, la amiga quiere que se la ponga al tiro. ¡Oiga!
1: Hola, Brocho.
0: Hola.
1: Hola. Hola, Brocho.
0: Sí.
1: Estaba viendo ahí las redes sociales, compadre, por ahí por Quintero.
0: Ya.
1: Por Quintero, ahí no. Creo que es por ahí por donde tú, no sé, aclárame ese punto.
0: A ver.
1: ¿Qué pasó? Un movimiento medio raro hoy día de 4,5.
0: 4,5 en Quintero.
1: ¿Qué pasó ahí? No, no fuiste el culpable tú, que andáis como cuero curado y te andáis cayendo.
0: Qué mal hablado, tú. El Quintero 4,5, hay un temblorcito ahí en la tarde. No, todo bien, todo bien. Lo primero que mi mamá, yo le dije: mamá, ante cualquier sismo, si yo no estoy en la casa, primero afirma las botellas, nada más. Lo demás se recupera. No, ojo, ojo lo que estoy diciendo. Mi mamá le siempre digo: mamá, protégeme las botellas, nada más, porque si se rompen, el problema es el vidrio, uno se puede cortar después con el vidrio, entonces por eso va a ser más pensado.
2: ¡Yujú!
0: ¡Anda, este otro!
2: ¡Báñale, mi guacho! ¡Báñale!
0: ¡Guacho! ¡Este está arriba! ¡Ya! ¡Ya! 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